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0: con este tema, verdaderamente The Communards dio la vuelta al mundo porque fue un éxito a ambos lados del Océano Atlántico, en el Reino Unido y en Estados Unidos. Ellos se inspiraron no en la versión original, que es Harold Melvin and the Blue Notes, sino en lo que había hecho en 1976 Thelma Houston, que fue la primera que lo viró un poquito hacia un estilo de música disco, ambientado en un club nocturno donde la gente está bailando. En un ambiente vibrante, lleno de energía, para. Era The Communards, haciendo No me dejes así, Don't leave me this way.
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0: Crimson y Emerson, Lake and Palmer. Poseedor de una voz cálida, una habilidad excepcional para componer temas, él había descubierto la música cuando tenía 10 años, vivía en una familia muy humilde, mamá, ama de casa y pianista. Bueno, ponía la radio y ahí sonaba Little Richard. Esa fue su primera inspiración y con 12, 13 años agarró su primera guitarra y empezó a hacer algunas notas. Es el señor Greg Lake y un tema que hizo con Emerson, Lake and Palmer, pero acá como solista, Lucky Man en vivo.
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Este año se cumple una década del fallecimiento del gran Greg Lake, este músico fundamental para el denominado rock sinfónico, que pasó por dos pilares de ese género.

0: es un tema que tiene varios climas, ¿no? Por momentos parece que fueran pedacitos de tema pegados uno atrás de otro, pero todo compone una obra perfecta. Y es que los tipos de Ten CC eran multiinstrumentistas, muy talentosos musicalmente, y podían meterle mucha complejidad a una melodía aparentemente sencilla, con esta letra medio con ironía que habla de las locuras que suele hacer una persona cuando está enamorada. Está pasando Ten CC con The Things We Do For Love.
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0: Tiempos de cambio para Duran Duran. Mitad de la década de los 80, ya habían editado 3 discos, habían hecho giras mundiales, se habían transformado en un suceso global. Y entonces eso empezaba a mostrar secuelas. Primero, estaban bastante cansados, con lo cual se toman un descanso en 1985, pero también empieza a haber fricciones. Y parten 2 hermanos, los Taylor, Roger y Andy, y entonces la formación se consolida como un trío. Simon Rose, John Taylor, que era el hermano que no se había ido, y Simon Lebon, obviamente, el cantante. En ese momento sale este disco, un disco que logra ser top 10, tanto en el Reino Unido como en Estados Unidos, y que tiene la producción así funky, divertida, bailable, alegre, de Nile Rodgers, ¿no? Está pasando Duran Duran con Notorious.
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0: Linda melodía, la de The Beautiful South, esta banda que fue formada en los 80 tras la disolución de The House Martins por Paul Heaton. Tuvo varias vocalistas, en este caso la que canta es Jackie Abbott, muy suavecito, como contándote un cuentito. Pasaba The Beautiful South con Rotterdam or Anywhere.
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0: nos suele suceder que identificamos a veces a un artista con un tema en particular. A Patrice Rushen, por ejemplo, siempre la hemos, o casi siempre, la hemos escuchado con este tema, un tema que sirvió de base para otros éxitos que usaron, qué sé yo, George Michael, Will Smith. Pero Patrice Rushen en realidad es una célebre música con formación académica y es la primera mujer que ocupó cargos de directora musical en importantísimos eventos, qué sé yo, por mencionarte los premios Grammy. Ha hecho música para películas, para documentales, tiene un talento increíble. Su instrumento es el piano, ella es pianista, esencialmente. Pero cobró notoriedad, particularmente en los 80, por este tema que estamos escuchando que ella interpreta y que está dentro de su discografía, que es bastante amplia. Ella arranca a los 17 años ganando un concurso que le permite participar del Festival de Jazz en Monterrey, en México. Ella es californiana y gana ese concurso para poder participar en el festival, lo que le da como resultado un contrato discográfico cuando tenía 23 años. Ya acá tenía 30 y pico, era una música consagrada y está pasando Patrice Rushen con Forget Me Not.
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0: Una combinación de generaciones entre los históricos Check, liderados por el eterno Nile Rodgers, y un productor que es británico, que es conocido como Muramasa. Muramasa en realidad nació en una isla que queda en el Canal de la Mancha y es una colonia británica, a pesar de estar muy cerquita de la costa francesa de Normandía, ese histórico territorio. Bueno, ahí nació, ¿no? Y acá combina su talento para poder remixar con este tema de Check que se llama Till the World Falls.
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0: Todos conocemos, o bueno, casi todos, me imagino, ¿no? A Cyndi Lauper, una artista a nivel mundial. Cuando, bueno, ser un artista a nivel mundial, no hay que perder de vista esto, ¿no? Cuando no había redes sociales, cuando no teníamos teléfonos celulares, cuando no todos éramos fotógrafos o filmadores constantes con nuestros dispositivos, en un momento donde te enterabas de todo por la televisión o por la radio, tarde, a esta parte del mundo encima llegaba todo más tarde. Bueno, en ese momento y contra todas esas dificultades, Cyndi Lauper se convirtió en un artista de pop a nivel mundial, ¿no? Con su competencia, así entre comillas, no era competencia en realidad, ¿no? Madonna, contemporánea de ella, con otro estilo totalmente diferente también, ¿no? Sus temas son himnos, son clásicos. Lo que no todo el mundo conoce es a otra artista, una artista también estadounidense, muy dulce, por cierto, nativa de Pensilvania, que se llama Ezra Mohawk. Ezra Mohawk fue la que originalmente escribió este tema, pero la primera versión la graba Cyndi Lauper y la convierte en un puesto número 3 en los rankings, algo que la artista, que era la autora, no había logrado nunca en su carrera. Otro dato también no demasiado conocido es que las que hacen los coros en esta grabación son las Bangles. Por eso tiene tanta fuerza la parte vocal, porque están esas tres tremendas cantantes por detrás de ella, de Cyndi Lauper, que pasaba con Change of Heart.
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0: Este tema me parece a mí como una especie de partido de tenis, porque si hubiese tenido a B.B. King y Eric Clapton sentados uno al lado del otro tocando sus guitarras, en cada nota hubiese estado mirando para acá o para allá, para acá o para allá, para no perderme absolutamente nada. Es un disco soñado, una reunión de dos guitarristas increíbles. El estadounidense, leyenda del blues, el genio B.B. King con su Lucille, y el inglés, Eric Clapton. En realidad, el tema que es el que le da nombre al disco, es una versión de un tema de los años 80 que también está dentro de un disco que se llama igual. Es decir, son como homónimos ambos discos. El original de John Hiatt, que es el compositor de este tema, y esta que es una versión donde el propio John Hiatt participa para modificar un poco las letras y adaptarlas a esta nueva versión, ¿no? Que se hizo en un disco que salió publicado en el año 2000. Se llama Riding with the King. Estaban pasando Eric Clapton y B.B. King.
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La voz tan característica del británico Rick Astley se mezcla acá con una base que estaba pensada en ese momento, este tema sale en el 88, para que los DJs pudieran engancharla fácilmente con los éxitos del momento. Hasta pensaron esa estrategia, ¿no? Para que el tema tuviera una entrada más fuerte en el mercado, porque en ese momento los lugares donde vos podías

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0: el tercer disco de Maroon 5 que salió en 2010, con un detalle muy importante. Bueno, no solamente tiene invitados como Christina Aguilera, como la banda Lady Antebellum o Lady A, sino que el productor es el legendario Robert Matt Lang, el tipo detrás del sonido de bandas como, por ejemplo, Def Leppard. De todas maneras, hay que decir que comercialmente no dio el resultado que se esperaba, no es de los discos más vendidos, pero sí acá hay temazos que te van a encantar y que seguramente conoces, como por ejemplo Moves Like Jagger, que fue el corte más difundido. Pero nosotros nos quedamos con lo que fue el corte de difusión, el tema con el cual se presentó la placa. Maroon 5, Misery.
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0: el disco debut de la genial Whitney Houston allá en 1985. Un tema que hace unos años tuvo una versión de los Clean Bandit. No sé si la escuchaste, es muy interesante. Salió en 2021, los británicos le rendían tributo en uno de los tantos aniversarios de esta placa, de la cantante que tiene el Guinness Record de ser la más premiada de todos los tiempos. Pasaba Whitney Houston, How Will I Know.
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0: Si yo dijera que Rita ahora es cantante, estaría siendo un poquito más rete, porque, bueno, en primer término ella compone la música que canta, con lo cual también es compositora, pero abarca otras disciplinas artísticas, como por ejemplo es actriz, pero también es modelo, la vas a ver con pilchas muy lindas y esas poses que hacen solamente las profesionales que la tienen muy clara, y musicalmente se desarrolló en Inglaterra, que es donde se mudó desde su Yugoslavia natal, lo que era Yugoslavia, la parte de Yugoslavia que ahora es Kosovo. Ella es albano-kosovo. Y cuando era chica, su familia se trasladó a Inglaterra buscando mejores oportunidades, ¿no? Aquí estamos escuchando a Rita Ora, Poison.
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Así abría el siglo XXI. En el año 2000 salía este disco, que es el tercero de una banda que conocemos muy bien, Fastball. Se llama The Harsh Light of Day. Y hay, entre otras cosas, colaboraciones muy interesantes.

Aparece Michael Ward, que es integrante de The Wallflowers. Aparece Brian Setzer, músico de rockabilly que conocemos muy bien. Y en este tema, ese pianito saltarín es obra y arte de ni más ni menos que Billy Preston, el quinto Beatle. Pasaba Fastball, You Are a Notion.

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2: A ver, ahora voy a cantar un bolero maravilloso, fantástico. Es un bolero que yo viví en mi infancia mucho. Y bueno, y de hecho me lo aprendí de una de nuestras grandes artistas, que por desgracia se ha ido hace muy, muy poquito. Era uno de mis ídolos, Rocío Dúrcal. No va a haber nunca nadie como ella, ¿no? Y yo con muchísima, muchísima humildad. Es un tema que he incluido en Julio Iglesias, pero todo el mundo sabe que lo hizo famoso Rocío Dúrcal. Entonces yo se lo voy a dedicar a ella con muchísimo cariño y que este momento quede grabado para siempre, porque ella es una gran artista. Así que muchas gracias.

Un fragmento de un delicioso romance de Rafael de León. Romance de los ojos verdes. ¿Quieres que te haga una taza de hierbabuena caliente? Quiero su voz. Luna y plata diciéndome que me quiere. ¿Quieres que te ate un pañuelo y te lo anude a la frente? Quiero sus brazos de trigo y su cintura de aceite. ¿Quieres que cante una nana para ver si así te duermes? Quiero sentirme en el cuello su aliento de flauta breve.

Entonces, mi corazón, dime, por Dios, lo que quieres. Quiero sus ojos verdes como el trigo verde, como el limón y la albahaca, como el mar y los cipreses, el romero y los laureles. Si no me traes sus ojos, dile que venga la muerte.

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Ya volvemos con más.

Había una vez un maestro oriental que vio cómo un alacrán se estaba ahogando. Decidió sacar al animal del agua, pero cuando lo hizo, el alacrán lo picó. Ante el dolor lo soltó, por lo que el animal de nuevo se estaba ahogando. Entonces, intentó sacarlo otra vez y este lo volvió a picar. Alguien que observaba le dijo: ¿cómo este necio? ¿No entiende que cada vez que lo saque del agua lo va a picar? Entonces el maestro oriental le respondió: la naturaleza del alacrán, que es picar, no va a cambiar mi naturaleza, que es ayudar. Entonces sacó al animal del agua con la ayuda de una hoja. No cambies tu naturaleza si alguien te traiciona. Solo ten más cuidado.

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1: Madurar es aprender a querer bonito, extrañar en silencio, recordar sin rencores.

Eres mío, aunque no estés a mi lado. Y yo soy tuya, aunque no despierte junto a ti. Eres mi amor. Eres mío porque vives en mi mente, porque en mis sueños apareces por las noches y me sonríes. Porque te llevo conmigo a cada lugar donde voy. Eres mío, aunque no de mi propiedad, pero sí de mis sentimientos.

He visto a una madre junto a la cuna. Por eso sé lo que es el amor. He mirado a los ojos de un niño. Por eso sé lo que es la fe. He observado un arco iris. Por eso sé lo que es la belleza. He sentido los golpes del mar. Por eso sé lo que es el poder. He sembrado un árbol. Por eso sé lo que es la esperanza. He oído un pájaro silvestre cantar. Por eso sé lo que es la libertad. He visto una oruga abrirse a la vida. Por eso sé lo que son los misterios. He perdido a un amigo. Por eso sé lo que es la tristeza. He peleado y matado en la guerra. Por eso sé lo que es el infierno. He visto el cielo lleno de estrellas. Por eso sé lo que es el infinito. He visto y sentido todas estas cosas. Por eso sé lo que es Dios.

y el universo. Es un placer inmenso para mí compartir planeta y tiempo contigo.

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Me detengo un instante abriendo un abismo entre la realidad y la ficción. Entre lo lejano y lo que frente a mí está, abro un abismo paralizando el tiempo unos segundos. El tiempo y el abismo que me marca tu ausencia. Pero es aún cuando más cerca te siento. Detengo unos segundos el tiempo y me pregunto cómo no he de escribirte. Si en todo momento presente has de estar, aún cuando más ausente te siento, es cuando más cerca de mí tus recuerdos vagan por mi mente. Ahí donde tú te encuentras, sé que en secreto tú te encuentras conmigo. Me detengo un instante abriendo un abismo y te escribo estas sencillas líneas y digo mil veces, qué gran mujer, que una vez me vino a cambiar el rumbo. Qué gran mujer, que hizo que mi mundo girara en torno a su nombre. Qué tan especial ese mundo con todo por descubrir. Qué gran mujer. Sí, qué gran mujer que a pesar de que no la tendré me ha podido convertir en un gran hombre con ideas claras, con pensamientos, con ilusiones, con tantas ganas de vivir. Y todo lo debo a esa gran mujer que me pidió que no dejara de escribir. A ti gracias por permitir que este poeta cada noche pueda soñar con esa gran mujer.

Cuando tú te sientas sola y yo aún lo siga, despojados de toda culpa, como gritos de aves en vuelo de libertad, se romperán las cadenas de tu lapso matrimonial, de mi angustia por esperar. Aunque tenga que nombrarte en silencio, aunque tengas que recordarme en tu conciencia, porque el destino a encontrarme contigo él me trajo, él me puso a tu alcance para que pueda besarte, él te puso a mi alcance para que puedas decirme aquí estoy. Solo aprende a esperar. Él nos situó en un mismo punto de encuentro, solo un encuentro nada más. Tal vez cuando solos estemos, los dos, yo aquí, tú ahí, los dos en un mismo lugar, antes que la soledad conviertas en angustia, el mismo destino que encontrarme contigo, en un mismo punto de encuentro nos ha de situar, en un tiempo no muy lejano, en un espacio muy cercano, porque cuando tú te sientas sola y yo aún lo siga, despojados de toda culpa, en un lugar del mundo nos ha de situar. Cuando tú te sientas sola y yo aún lo siga, antes que todo sea nada, antes que nada sea el futuro, en un mismo punto de encuentro, te esperaré llegar. Cuando tú te sientas sola y yo aún lo siga.

¿Cuánto ganas por hora? Con voz tímida y ojos de admiración, un pequeño recibía a su padre al término de su trabajo. El padre dirigió un gesto severo al niño y dijo: «Mira, hijo, esos detalles ni tú ni tu madre los conocen. No molestes, que estoy muy cansado». Pero padre insistía: «Dime por favor cuánto ganas por hora». La reacción del padre fue menos severa. Solo contestó: 10 pesos la hora». «Padre, ¿me podrías prestar 5?», preguntó el pequeño. El padre montó en cólera y, tratando con brusquedad al niño, le dijo: «Así que esa es la razón de saber lo que gano. Ve a dormir y no me molestes más». Había caído la noche. El padre había meditado lo sucedido y se sentía culpable. Tal vez su hijo pequeño quería comprar algo. Al fin, queriendo descargar su conciencia dolida, se asomó al cuarto de su hijo. «¿Duermes, hijo?», preguntó el padre. «Dime, padre», contestó entre sueños el niño. «Aquí tienes el dinero que pediste». «Gracias», contestó el chico, y metiendo su mano bajo la almohada sacó billetes arrugados. «Ahora ya completé, padre. Tengo 10 pesos. ¿Me podrías vender una hora de tu tiempo?», preguntó el niño.

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Recuerdo que un invierno mi padre necesitaba leña. Así que busqué un árbol muerto y lo corté. Pero luego, en la primavera, vio desolado que al tronco marchito de ese árbol le brotaron retoños. Mi padre dijo: estaba yo seguro de que ese árbol estaba muerto. Había perdido todas las hojas en el invierno. Hacía tanto frío que las ramas se quebraban y caían, como si no le quedara al viejo tronco ni una pizca de vida. Pero ahora advierto que aún alentaba la vida en aquel tronco. Y volvió hacia mí. Me aconsejó: nunca olvides esta importante lección. Jamás cortes un árbol en invierno. Jamás tomes una decisión negativa en tiempo adverso. Nunca tomes las más importantes decisiones cuando estés en tu peor estado de ánimo. Espera, sé paciente. La tormenta pasará. Recuerda que la primavera siempre volverá.

Tal vez no pueda verte todos los días, abrazarte, mirarte frente a frente, pero siempre te llevo en mi corazón. Siempre te tengo presente en mi vida. Siempre pienso en ti a cada momento. Aunque no te pueda ver, te amo con locura. Y eso nunca cambiará.

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Dios bajó al mundo disfrazado de pordiosero y se encontró con un zapatero. Le dijo, «Tú podrías ayudarme. Estoy descalzo. No tengo zapatos. Si tú me hicieras el favor». El zapatero lo interrumpió y dijo, «Ya estoy cansado de que todos vengan a pedir y nadie a dar. Necesito mucho dinero». Dios dijo, «Yo puedo ayudarte». El zapatero, dudando del mendigo, le dijo, «¿Tú podrías darme $1,000,000 que necesito para ser feliz?» El pordiosero le respondió, «Yo te puedo dar eso y más. Puedo darte $1,000,000 a cambio de tus brazos». El zapatero respondió, «¿Y para qué quiero yo tanto dinero, si no voy a poder ni comer solo, ni abrazar a mis hijos, a mi esposa? No, no acepto». El pordiosero dijo, «Está bien. Te doy $100,000,000 a cambio de tus piernas». El zapatero respondió, «¿Para qué quiero yo tanto dinero, si no voy a poder caminar, ni trabajar, ni correr? No, gracias». El pordiosero entonces le dijo, «Está bien, te doy $1,000,000,000 a cambio de tus ojos». El zapatero, sin dudarlo, dijo, «No, ¿para qué quiero tanto dinero, si no voy a poder ver la naturaleza, ni el sol, ni a mis hijos, a mi esposa? No, gracias». Y el pordiosero le respondió, «Hermano mío, qué fortuna tienes, y aún no te has dado cuenta.

Hay besos que pronuncian por sí solos la sentencia de amor condenatoria. Hay besos que se dan con la mirada. Hay besos que se dan con la memoria. Hay besos silenciosos, besos nobles, besos enigmáticos, besos sinceros. Hay besos que se dan solo las almas. Hay besos misteriosos que van dejando mis sueños errantes y perdidos.

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bello viejo que encontré en el camino, el de las barbas blancas, de ojos inteligentes con brillo sin mesura y rostro agrietado por mil y una arruga, me dijo: ¿y tú? ¿Te crees afortunado porque sabes leer y crees haber encontrado en tus libros conocimiento? Pues, más afortunado eres porque has podido caminar por los senderos del mundo. Continúa aprovechando tal fortuna. Derróchala. Viaja. Sé libre. Recorre paso a paso su suelo 3000 veces extraño. Llega hasta las tierras que están más allá del horizonte. Brinca la línea que curva a la tierra. Cruza los mares, los ríos. Vence a las poderosas montañas. Levanta las piedras, mira hasta lo profundo de sus entrañas. Pon tu mano adentro y explica cómo es que palpita su corazón calcinado. Cúbrete con la luz azul del cielo. Llénate de la luz del sol, resplandece. Escucha el silencio. Mira al viento. Abraza a la soledad y hazla tu amiga. Con la música de la lluvia, báñate. Danza al ritmo del trueno. Para cuando el rayo caiga. Toma el arco iris como brocha y pinta de color todo lo que ya no es bueno. Aspira profundo, calibra tus sentidos, alza tus brazos, toca las nubes, atrapa a las estrellas, cuenta los desiertos de la luna, cobíjate con el manto de la noche y sueña con galaxias y con claustros de explosiones. Humedece tu cara con el rocío. Deja que el sutil perfume del ambiente te trastorne e imprégnate de su humanidad. Huele a flores, a barro mojado, a los bosques. Muerde el verde. Ama a sus maravillosos e inteligentes animales. Suspira ante todo lo que tenga vida.

Puedo escribir los versos más tristes esta noche. Escribir, por ejemplo, la noche está estrellada y tiritan azules los astros a lo lejos. El viento de la noche gira en el cielo y canta. Puedo escribir los versos más tristes esta noche. Yo la quise. Y a veces ella también me quiso. En las noches como esta la tuve entre mis brazos. La besé tantas veces bajo el cielo infinito. Ella me quiso. A veces yo también la quería. ¿Cómo no haber amado sus grandes ojos fijos? Puedo escribir los versos más tristes esta noche. Pensar que no la tengo. Sentir que la he perdido. Oír la noche inmensa. Más inmensa sin ella. Y el verso cae al alma. Como al pasto el rocío. ¿Qué importa que mi amor no pudiera guardarla? La noche está estrellada. Y ella no está conmigo. Eso es todo. A lo lejos alguien canta. A lo lejos. Mi alma no se contenta con haberla perdido. Como para acercarla, mi mirada la busca, mi corazón la busca, y ella no está conmigo. La misma noche que hace

blanquear los mismos árboles, nosotros, los de entonces, ya no somos los mismos. Ya no la quiero, es cierto, pero cuánto la quise. Mi voz buscaba el viento para tocar su oído. De otro, será de otro, como antes de mis besos. Su voz, su cuerpo claro, sus ojos infinitos. Ya no la quiero, es cierto, pero tal vez la quiero. Es tan corto el amor y es tan largo el olvido. Porque en noches como esta, la tuve entre mis brazos. Mi alma no se contenta con haberla perdido. Aunque este sea el último dolor que ella me causa. Y estos sean los últimos versos que yo le escribo.

La luna que no se asoma y no quiere ser testigo que en esta noche es cuando más te nombro. Mis manos buscan tu piel y no la encuentran. Mi garganta que grita tu nombre y tus oídos que no oyen. Que sean eternos los momentos, pero este aún más. En este momento que te escribo como nunca antes lo hice. Me pregunto mil veces qué has provocado. Sé que tendré que afrontar momentos difíciles, pero dejarán de serlos cuando en ti encuentre la transparencia, cuando en mí encuentres esas preguntas a las que no tenían respuestas. Cuando la certeza sea precisa, cuando el tiempo sea testigo, cuando la razón sea más que la verdad, cuando el mundo se rompa en mil pedazos, serán mil te amo. Cuando los ríos revienten de agua, mis ojos reventarán de lágrimas. Cuando la soledad azote tu alma, mil poemas te he de escribir. Por cada poema habrá mil te amo, por cada mil te amo habrá mil poemas. Porque dos pájaros a lo alto vuelan, porque una flor cambia la espesura verde de color. Porque el tiempo me dará el espacio en el que este momento sea eterno. Porque siempre habrá mil motivos para que mi boca te nombre. Porque siempre habrá mil motivos para que mi alma te escriba. Porque siempre habrá mil poemas, mil te amo.

Sé optimista. Sé tan fuerte que nada pueda turbar la paz de tu mente. Habla a todos de salud, felicidad y prosperidad. Haz que los demás sientan siempre que hay algo nuevo en ellos. Mira siempre el lado luminoso de las cosas y haz que tu optimismo se realice. Piensa solo en lo mejor y espera solo lo mejor. Sé tan entusiasta del éxito de tu amigo como si se tratara de tu propio éxito. Olvida los errores del pasado y lucha por las grandes consecuencias del futuro. Sonríe siempre y que tu sonrisa sea para todos. Dedica tanto tiempo a tu adelanto personal que no te quede un momento para encontrar defecto en los demás. Sé suficientemente tolerante, firme y generoso para combatir la pesadumbre y el miedo. Y suficientemente feliz para no permitir la presencia de la inquietud y la derrota.

Alguien un día me dijo, lucha por amor. Cuando se ama, se lucha por esa persona, se lucha por estar juntos. Y en realidad es lo más estúpido que me han dicho. Porque si ese alguien que quiero no me quiere, si ese alguien que amo no me ama, y si yo quiero estar con él pero él no quiere estar conmigo, ¿se debe luchar por estar con esa persona? ¿Se debe perder la dignidad? ¿Acaso vale la pena? Por eso, hoy te digo, te amo, pero te dejo ir y me guardo los mejores momentos de nuestra historia. Me duele como nunca, después de haberte amado tanto. Pero comprendo que no se puede sostener lo que no se puede. Solo me queda dejarte ir porque soltarte también es amarte. Te dejo ir porque mi deseo siempre fue hacerte feliz. Quisiera no desistir. Decirte no te vayas, quédate. Pero el amor también es dar libertad, es dar lo mejor y es soltar. No me rendí, no fallé, nos rendimos los dos. Vete y vuela tan alto como puedas. Adiós, amor.

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1: 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Y nosotros nos quitamos los relojes y nos follamos a destiempo. Nos intentaron contar mentiras. Y yo te conté los lunares a besos. Y perdí la cuenta porque quise. 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

Queda prohibido llorar sin aprender. Levantarte un día sin saber qué hacer. Tener miedo a tus recuerdos.

abandonarlo todo por miedo, no convertir en realidad tus sueños. Queda prohibido no demostrar tu amor, hacer que alguien pague tus dudas y tu mal humor. Queda prohibido dejar a tus amigos, no intentar comprender lo que vivieron juntos, llamarlos solo cuando los necesitas. Queda prohibido no ser tú ante la gente, fingir ante las personas que no te importan, hacerte el gracioso con tal de que te recuerden, olvidar a toda la gente que te quiere. Queda prohibido no hacer las cosas por ti mismo, no creer en Dios y hacer tu destino, tener miedo a la vida y a sus compromisos, no vivir cada día como si fuera un último suspiro. Queda prohibido echar a alguien de menos sin alegrarte, olvidar sus ojos, su risa, todo, porque sus caminos han dejado de abrazarse, olvidar su pasado y pagarlo con su presente. Queda prohibido no intentar comprender a las personas, pensar que sus vidas valen más que la tuya, no saber que cada uno tiene su camino y su dicha. Queda prohibido no crear tu historia, dejar de dar las gracias a Dios por tu vida, no tener un momento para la gente que te necesita, no comprender que lo que la vida te da también te lo quita. Queda prohibido no buscar tu felicidad, no vivir tu vida con una actitud positiva, no pensar en que podemos ser mejores, no sentir que sin ti este mundo no sería igual.

Nos enseñaron en nombre del amor a aguantar, tragar saliva, contar hasta 10, soportar, resistir, tolerar, llorar en silencio, sufrir, sobrellevar, callar, armarse de paciencia, hacernos el distraído, disimular o conformarnos mientras luchamos por cambiar el otro. Nos enseñaron que nosotros somos poderosos y que nuestro amor puede cambiar al más duro. Es así como funcionan las cosas.

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0: con amor. 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

0: Buen día, ¿qué tal? Bienvenidos, ¿cómo están? Espero que bien. 18 de mayo, Raúl, buen día.
1: Buen día, Julio, qué fresquito, ¿eh? Nos amanecimos con un día realmente frío, ¿eh?
0: Mira, tenemos 16
1: grados.
0: No, 2 grados. 16
1: grados y la térmica, no sé.
0: No, 2 graditos, Raúl, y la térmica es 1 grado. Te digo porque afuera hay muchos sectores.
1: Arriba están diciendo 6 grados,
0: sí, ¿eh? Es un error. 2 grados.
1: No sé si es un error.
0: 2 grados 9. Te digo porque afuera todavía. No. Pero te lo voy a argumentar porque es falso ese dato, es un error. Porque todavía está blanco el pasto. Cayó una helada fuerte en algunos sectores.
1: Yo no vi helada, vos sabés, no me...
0: Claro, por eso decís que hace 6 grados. Si hubiera visto la helada, te das cuenta enseguida que hay 2 grados. Muchísimo frío en el día de hoy.
1: Digo lo que le dice el servicio meteorológico.
0: No es el servicio meteorológico, es el televisor. ¿Qué quiere que te diga?
1: El televisor no inventa nada, Espinosa. Ya empezamos con un lunes complicado.
0: Bueno, escúchame, 2 grados así.
1: En vez de estar contento, festejando, aunque sea para adentro.
0: ¿Por qué?
1: Porque llegaron a la final, se van a tener que enfrentar ahora con Córdoba.
0: Con Belgrano.
1: En Córdoba.
0: Con el Pirata. Exactamente. Bueno, está bien, es un lindo partido. Por la historia que hay. Recordemos que Belgrano le ganó el repechaje a River para, ¿no? Lo que fue la B en su momento. Lo eliminó. Desde ahí quedó una pica muy importante.
1: ¿No?
0: No, una pica con Belgrano muy, muy fuerte, ¿no?
1: Bueno, sí, frío, realmente no me importa la diferencia de grados, podemos o no coincidir, pero cuando el cuerpo te dice una cosa, te dice, che, afuera hace tornillo,
0: Sí.
1: Abríguense porque hace frío.
0: No es momento, 18 de mayo estamos recién.
1: ¿Viniste en moto?
0: No es el invierno crudo.
1: ¿No? ¿Viniste en auto?
0: Estamos fuera de época, Raúl, no.
1: El tipo viene en auto.
0: No viene el auto.
1: Ah, bueno.
0: No, por eso.
1: ¿Viste en moto entonces?
0: Sí. Bueno. Pero no es época de.
1: Se siente más
0: de
1: ahí.
0: 2 grados.
1: Pero no, bueno, sí. Se va a sentir realmente las primeras facturas de gas. Si es que nos bajan de la categorización que teníamos.
0: Pareciera que
1: como
0: sí,
1: zona fría, ¿no? Todo parece indicar que sí.
0: Lamentablemente.
1: Lamentablemente, así que bueno. ¿Cuánto era la diferencia que se había logrado? ¿Un 30?
0: Sí. Y un 50 en algunos casos.
1: Es importante. Se va a notar, ¿eh?
0: Claro. No, lo que se va a notar es que la gente se va a empezar a morir de frío, digamos. Porque como vos no lo podés pagar, lo cerrás. O sea, la consecuencia es que vivís peor, digamos. Más allá de si te endeudás o no.
1: ¿Te cortan el gas por falta de pago?
0: Sí. Claro, te intiman.
1: Sí, bueno, te intiman.
0: Sí, claro.
1: Porque es un servicio primario, te lo
0: pueden. Sí, no, vos tenés sacar que hacer una, ¿cómo se dice? Como demostrar voluntad de pago y ahí no.
1: Bueno, pero está bien, si, arrimalo que va arrimando.
0: Ahí vas a la empresa y por ahí, si llorás un poco la carta.
1: Terminás financiado.
0: Sí.
1: Endeudado.
0: Pero después te llegan las próximas boletas, o sea que en algún momento eso es imposible de sostener.
1: Sí, fue siempre así, ¿no? Ya históricamente el argentino se acostumbró a vivir con una telita de araña, ¿no?
0: El tema es que hoy el costo es alto, realmente. Si te quitan el subsidio, el costo es muy, muy alto. O sea, no, para lo que es el ingreso promedio.
1: Bueno, ¿vieron cómo están circulando las fotos del desastre que dejó el temporal todavía, ¿no? En algunos lugares de la costa atlántica, sur de la provincia, donde se ha comido. Y no tanto sur, porque ahora estoy haciendo memoria, también hay imágenes del partido de la costa, cómo se ha ido comiendo, y no se ha retirado del mar, ¿no? Pero se ha ido comiendo y ya no hay playa, se ha ido comiendo el territorio, y no hay playa en algunas partes.
0: Sí.
1: Seguramente que el mar irá a retroceder. Ya estamos en una etapa un poco más estabilizada. Uh-huh. El tema es lo que deja arrasado. ¿Quién financia nuevamente poder dar servicios como lo que había? Restaurantes, los paradores que daban servicio de playa. ¿Dónde queda todo esto, no?
0: Creo que a Pinamar no le afectó tanto esto.
1: No.
0: O sea,
1: no,
0: como que fue partido de la costa y después te vas al sur de la provincia.
1: Bueno,
0: hemos zafado. Bueno,
1: y lo otro que transitó por redes sociales y por todos los medios sabidos y por haber es el choque este entre los dos aviones militares.
0: Ajá.
1: Que sucedió en una exhibición aérea de Estados Unidos. Se salvaron, es un milagro, ¿no? Dos tripulantes por avión, se eyectaron los cuatro, eran cuatro paracaidistas. Entendemos que salvaron su vida.

0: con esta expulsión rápida a tiempo, pero los aviones impactaron, colisionaron en el aire y explotaron, se reventaron contra el piso.
1: Mirá vos.
0: Realmente, bueno.
1: Está la imagen, porque se quedó, se grabó el video.
0: Sí, sí, sí, seguro.
1: Bueno, esta noche se van a entregar los Martín Fierro. Esto es la mejor, lo mejor, sí.
0: Hoy,
1: sí. A las 9 de la noche, desde el Hotel Hilton en Buenos Aires, por supuesto, transmite Telefe. Conducción del Moro. Bueno, hay muchas nominaciones, se espera reconocimientos a personas que incluso, bueno, ya han fallecido, como otras veces se ha realizado. Está la lista de, bueno, de las ternas, en donde, bueno, figuran los principales, no sé, periodistas, conductores, locutores, hay de todo lo que se muestra en televisión. Después hay a la ficción, al periodismo, al noticiero. Mirá cómo dividieron los noticieros esta vez. Diurno y nocturno. Siempre fueron los mejores noticieros, ¿no? Nunca mediodía y noche. Bueno, en este caso lo dividieron.
0: Por personas distintas y son ediciones distintas, ¿no?
1: Sí,
0: como
1: por
0: si
1: ejemplo.
0: Fueran programas distintos.
1: Tenés noticiero diurno, arriba Argentinos del 13, el noticiero de la gente de Telefe y Tele9 el mediodía.
0: ¿Habrá algún caso de que compitan en el mismo canal?
1: Bueno, y noticiero nocturno tenés América Noticias, Telefe Noticias y Telenoche con el 13. O sea, bueno, son programas del mismo canal.
0: Ahí son uno de cada bandera, ¿no?
1: No, no, del mediodía tenés dos de Telefe y uno del 9. Y de la noche tenés el 13, Telefe y América. O sea, compiten del mismo...
0: ¿Cómo dos de Telefe?
1: No, perdón, o sea, al mediodía de la noche. No, al mediodía de la noche me refería a eso.
0: Ah, por eso. ¿Sí? Telefe tiene su propia competencia.
1: Al mediodía y a la noche.
0: Dentro de la misma bandera.
1: Pero es raro que dividan entre día y noche, eso es rarísimo. Bueno, después tenés musical, humorístico, magazine, que sería los chimentos, ¿no? Entretenimiento, Big Show. ¿Qué es Big Show?
0: Big Show.
1: La voz. Big Show. Después tenés los reality, gastronomía, jurados. Inventaron la sección de jurados ahora, que por justamente estos programas, ¿no? De reality. Mejor actor, mejor actor, por ejemplo, está César Bordón por La Voz Ausente, Luciano Cáceres por Tafí Viejo, Gustavo Garzón por La Voz Ausente y Benjamín Vicuña por La Voz Ausente. ¿Alguien vio La Voz Ausente?
0: No sé qué es la
1: una
0: voz.
1: Novela esa, ¿no? Supongo que es una novela, sí, en el 13. No sé. Mejor actriz, Ximena Acardi por La Voz Ausente, justamente. Paloma Contreras por Tafí Viejo. Susupe Coraro por La Voz Ausente y Jasmine Stewart, adivinen por quién.
0: No tengo ni idea.
1: Por La Voz Ausente.
0: Por La Voz Ausente. Che, va a haber que mirarla. Poneme los capítulos de La Voz Ausente.
1: Bueno, qué sé yo.
0: Ahora, si La Voz está ausente, ¿cómo se dieron cuenta?
1: No se escuchaba nada. Después tenés panelistas femeninas, panelistas masculinos, producción, interés general, labor en conducción, o sea, conductores, ¿no? Hombres por un lado, mujeres por el otro.
0: La Voz Ausente es una serie de televisión por internet de suspenso de suspenso psicológico y drama policial argentina, basada en una novela homónima de Gabriel Rolón.
1: Pero acá la dan por tele, no es streaming. Debe estar adaptada acá.
0: Te digo lo que
1: a
0: dice
1: la televisión.
0: La Wikipedia.
1: Sí, entiendo. Pero eso es general, acá está adaptado.
0: Viste que muchos canales están teniendo su propia programación. Que no salen al aire y van por internet.
1: No, acá es por Canal 13. Es el Canal 13. Pero bueno, está bien. No, nunca la vi, así que no puedo opinar.
0: No, va a haber que buscar, che. Bueno. La Voz Ausente, ¿eh? Con Vicuña, Acardi.
1: Está bien. Sí, Duarte, hay un montón de. Están todos nominados, incluso.
0: Francisco Vázquez.
1: Sí. Labor todos humorística, conocidos. Por ejemplo. Agustín Rada. ¿Viste? Rada.
0: Radagás.
1: Que está con Pergolina ahora. Connie Baliarini, la que hace, creo que es la que hace stand-up, ¿no? Personal, unipersonal. Bueno, Darío Lopilato y
0: Cheva,
1: Laila
0: Roth. Qué costumbre de no hacer radio cuando estás haciendo radio. Sentate frente al micrófono, la gente dice, ¿qué es lo que se escucha del otro lado de fondo? Un micrófono fondo, que no anda.
2: Muchachos, ahí anda.
1: ¿Quién me dijiste que es Connie Baliarini? ¿Es la que hace stand-up?
2: Stand-up, sí, que la ves, o sea, sola, pero también está con Las Chicas de la Culpa.
1: Las Chicas de la Culpa, el 13, sí.
2: Exactamente.
0: Malísimo.
2: ¡Epa!
0: No, ¿ella malísimo, o el programa? El programa es malo.
2: Ah, bueno, pero...
1: Está bien.
2: Hacen teatro, llenan.
1: Bueno, Después tenés autor, guionista, cultural, educativo, avisos y programa de servicios.
2: ¿De novela qué hay de novela?
1: No encontré novela, encontré...
0: ¿Novela? ¿Hay novela?
2: No hay novela, por eso, no hay más novela.
1: No encontré interés general.
0: El amor tiene cara de mujer.
1: Claro. Director, revelación, mejor actriz, mejor actor.
2: ¿Pero de dónde? ¿A dónde actúan?
1: Bueno, si no mejor actriz, mira, Jimena Cardi por La Voz Ausente.
0: No, bueno. Otra vez, La Voz Ausente. Ay, que muchachos, miremos, mañana le voy a tomar examen La Voz Ausente 1.
1: Susupe Coraro, La Voz Ausente. Jasmine Stewart, La Voz Ausente.
2: Se viene en pica el Martín Fierro, ¿eh? Porque había nacido con otras cuestiones. Televisión, radio, ¿te acordás? Antiguamente.
1: No, bueno, esto es todo televisión lo que acabo de nombrar.
0: En pica, que ha recorrido todos los portales de esto de Chumerío, de si el participa o no participa el conductor con Marley, compitiendo con Marley, ¿no?
1: Acá dijeron que va a conducir desde el Moro.
0: Ya lo sé que va a conducir, pero participa por una estatuilla o Marley o el conductor, fueron bastante criticados.
1: Ok.
0: Bueno, se desató ahí porque resulta que a Marley lo defiende
1: Susana.
0: Una impresentable. No importa, lo dejamos, no es el mundo nuestro.
1: Listo.
0: No, no,
1: no. Labor en conducción masculina, para completarlo, Darío Barassi.
2: Sí.
1: E Iván de Pineda, por pasapalabra. Guido Casca, que no sé qué está haciendo. Santiago del Moro, por Gran Hermano. Y Nico Occhiato.
0: Bueno, Guido Casca tiene una productora.
1: No, pero por conducción.
2: Está haciendo la conducción de un programa de...
1: ¿Eso qué es?
2: Que ahora cantan también.
1: Ah, es un reality. Sí,
0: exacto. Es como si fuera La Voz, pero más berreta.
2: Sí.
1: Lo que cantan mal, eso de Zafiro. No,
0: ¿qué es eso? Medio como que sin filtro. Está la Mona Jiménez ahí de...
2: Ya no está mal la Mona.
0: ¿No está mal?
2: No.
0: Me quedé en algunos programas atrás.
2: Está Baute.
1: El pelado bien.
2: Abel Pintos.
1: Está bien.
2: Jimena,
0: no, es que...
2: La Cobra.
0: El contexto de berreta.
2: No. Sí.
0: El otro es mucho más cuidado. La producción de La Voz en su formato, impecable. Que respeta el formato que compraron, digamos, ¿no? Esto medio, no sé si es un formato extranjero.
2: Me parece que es bien argentino.
0: Es una copia.
2: Sí, de ahí pasas al Colón, pero todavía sigue pasando al Colón. No sé cuánto van a ir al Colón. Son un montón.
0: Bueno, la noticia que desbordó y creo que se va a convertir en el eje de la semana es la reaparición de José Luis Espert.
1: ¿Dónde está Esper?
2: ¿Dónde está Esper?
1: ¿Dónde está Esper?
0: Bueno, Javier Milei en sus redes sociales.
2: Sí.
0: Viste que en forma directa él publica. No sé si lo escribe. Seguramente tendrá alguien que se lo redacta y él lo aprueba o no. Y puso un extracto a José Luis Esper. Le destruyeron la reputación. Lo empujaron al ostracismo y quisieron convertirlo en un criminal mediante una operación política y mediática infame. Bueno, por supuesto, ¿hacia dónde va apuntando todo este relato que hace el propio presidente? Mucho al periodismo, yo diría a la mayoría, ¿no? Dice, durante semanas lo ensuciaron y lo difamaron y lo condenaron públicamente, sin pruebas. Solo porque defendía las ideas de la libertad y le resultaba incómodo. Ahora, digo, ¿no lo había admitido él mismo? ¿Lo encontraron en una
1: coartada? Muy raro, ¿sí? ¿No?
0: Una coartada que no era una coartada, porque finalmente le encontraron vínculo con gente vinculada al narcotráfico.
2: Claro,
0: ¿qué pasó? Que en Estados Unidos, esta Corina Machado, que parecía ser la que tenía el desenlace de las cosas, la absuelven y con eso absuelven también a José Luis Espert.
1: Bueno.
0: Por lo tanto, queda un jugador disponible. ¿Será tan osado Javier Milei, el presidente,
1: dijo,
0: como para reutilizarlo?
1: Vos te preguntabas a quién se había dirigido. Dijo, no odiamos lo suficiente a los periodistas.
0: Claro, por eso va dirigido al periodismo.
1: No, no hay ningún tipo de duda. Por eso.
0: Por eso cuando dice que lo destruyeron.
1: Sí.
0: Y le apunta con el dedo directamente, con una operación política y mediática infame. Yo no entiendo. Hay realidades. O si no, cambió el nivel de las realidades, ¿no?
2: Ahora, ¿la justicia lo deja libre de culpa y cargo?
0: Bueno, pareciera que sí.
2: Bueno, ¿qué es la justicia argentina?
0: Dice, entre el relato, dice, ahora pregunto, ¿a quién carajos, muy al estilo Javier Milei, ¿no? ¿A quién carajos se le ocurre que a los 58 años, y después de toda una vida exitosa de trabajo en el sector privado, el profesor Espert entra en política para lavar dinero del narcotráfico? Dice, y sigue el relato, hicieron mierda a un tipo inocente. lo arruinaron la vida, le destruyeron la carrera política y buscaron dinamitar a uno de los pocos que llevaba más allá.

para aclarar lo de Fred Machado. Él llegó a un acuerdo con la justicia de Estados Unidos y lo que evitó es el cargo por narcotráfico, que era lo más pesado que tenía. Pero es culpable de lavado de dinero y de fraude. O sea, no estábamos hablando de que se equivocaron con Machado y que agarraron...

0: agarraron a un perejil. No, no. Agarraron a alguien que era culpable. ¿De qué delito? De estos dos que estamos diciendo.
1: Ahora, que Machado,
0: y Machado tenía relación con Esper. Claro. O sea, de eso no hay ningún tipo de duda. Está comprobadísimo.
2: Aviones, ha viajado en avión. Con
0: los de este señor. Cacho, claro. Recordemos, en su momento Esper había dicho, no, pero esto fue antes de que lo declaran culpable. Bueno, sí, está bien. Pero vos tenías vínculo con un tipo acusado de narcotráfico. Ahora no es narco, Machado, pero sí tiene los otros delitos, ¿no?
2: Es más, no negó haber tenido relación en principio, como que no lo conocía.
0: Sí, después hizo el Gil. Claro. Primero se hizo el Gil, después ante la evidencia aparecieron los contratos. Claro,
2: las fotos.
0: Bueno. El título de la nota del posteo de Milei es Periodistas de Mierda. Ese es el título del posteo. Ahora, no dice nada de esto mencionando.
3: No sé dónde.
0: En Twitter.
3: Yo lo estoy leyendo, una republicación.
0: Si querés te lo muestro.
3: No, está bien, te creo. Pero estoy leyendo una republicación que hizo en Facebook, donde no tiene ese título.
0: Ahí está, mirá.
3: Pero bueno, no importa el título, el contenido es lo que importa.
0: Bueno, pero mirá lo que es el título. Periodista de mierda, y entre paréntesis, 95%.
2: Bueno, esto no es tan difícil. Vos como presidente lo agarrás a ese muchacho que lo llevaste y decís, loco, contame la verdad, ¿cómo vino la situación? Él también lo dejó afuera del gobierno.
3: Claro, y sí.
0: Tuvo que renunciar, espera.
2: Está bien, bueno. Pero ante una situación que, o sea, había poca. Las pruebas, de alguna manera, lo acercaban a este muchacho.
0: Claro, pero.
2: No está haciendo lo mismo con Adorni.
0: Pero Milei no está diciendo acá la verdad completa, que es que ha Machado, te repito, lo que expliqué recién.
2: No, pero por eso digo.
0: Él habla, o sea, solo de del
2: más
0: narcotráfico.
2: Criticar al periodismo, como lo está haciendo ahora, porque de alguna manera habría quedado librado, no sé, porque hay que ver si.
0: Sí, sí, lo que te dije.
2: Estados Unidos sigue investigando.
0: Por eso, lo de narcotráfico ya está.
2: Por eso.
0: Porque es un acuerdo que, o sea, yo me hago cargo de esto y el otro.
2: Exacto.
0: O sea, es así. Bueno.
2: Bueno, por eso hoy la pelea en el gobierno internamente está con el tema de Adorni. ¿Qué van a hacer con Adorni?
0: Sí, está bien. Pero bueno, es la postura que toma Milei, siempre extremista en los temas. No, nunca. No parece una persona que sea del estilo sensata. No, él va a lo extremo y es lo que yo digo. Y si no están de acuerdo con esto, son todos unos corruptos, bueno, insultos, digamos, ¿no? Bien. Bueno, vamos a tener inauguración hoy en Pinamar.
2: Sí.
0: O reinauguración, mejor dicho. Nos preguntábamos hace un tiempo qué pasa con el centro de hidroterapia del centro de jubilados de Pinamar. Bueno, parece que hoy empieza su actividad nuevamente, después de algunas complicaciones económicas, básicamente. Uh-huh. Así que hoy se va a hacer la reapertura con un formato distinto. La información que tenemos es esa. Ya hay una empresa de por medio que se hace cargo. Aunque no nos queda del todo claro. O al menos hablo en términos personal. No sé cómo es el mecanismo, la función, cómo llega esta empresa. Ese lugar había estado en su momento interviniendo con el presupuesto participativo. O sea, el Estado le proveyó ayuda económica para ponerlo en marcha. Incluso en algún momento, para sostenerlo, se cobró una tasa municipal que era para esto, con, entre comillas, algunos beneficios para, bueno, los pinamarenses. ¿En qué ha quedado todo eso? Es lo que nos preguntamos ahora que participa una empresa. Bueno, al margen de eso, se va a estar reactivando en el día de hoy. ¿Tenemos horarios de esto?
2: Dos horarios, porque a las 11... hay una invitación seguramente para medios y
0: invitados especiales, las autoridades municipales, el intendente, los concejales.
2: Y hay otra a las 13 horas.
0: Que será para la gente, digamos, al público.
2: Supongo que debe ser para el público, porque lo que hubo, por lo que me estaban comentando, hay como una remodelación, ¿no? También había problemas estructurales del techo, justo en el lugar donde está la pileta.
0: Sí.
2: En principio se había cerrado por eso, bueno, y parece que en el combo.
0: Claro.
2: Viene toda esta nueva reestructuración que hay que, habría que, vamos a preguntar y
0: ¿de qué se trata?
2: De qué se trata, como para que quede un poquito más claro.
0: Lo cierto es que los jubilados no tenían un mango para arreglar eso. ¿De dónde iban a sacar la plata?
2: Y si uno, no, claro, si va a la realidad de los jubilados,
0: imposible.
2: Exactamente, es imposible.
0: El centro de jubilados no podía hacerse cargo económicamente de esto. Se había quedado sin ingresos que tenía seguros importantes.
2: Sí.
0: Por lo tanto era un problemón. O sea, se convirtió en un problemón.
2: Sí.
0: Ni hablar con el costo que tiene hoy mantener una
2: pileta.
0: No,
2: una pileta como esa.
0: Climatizada.
2: Climatizada, exactamente.
0: ¿Cómo haces, no? Exacto. Necesitas personal, necesitas guardar.

0: vida, necesitas un montón de gastos.
1: Convengamos con el acuerdo que había con el municipio. Vos podías ir pagando un pequeño precio diferenciado, era, ¿no? Particular podías ir, luego eran derivados también gente que por ahí no pertenecía como socio del centro de jubilados.
0: Se había abierto, digamos. Sí.
1: Exacto.
0: Sí, sí, se te cobraba una cuota y. Porque ahí había clases o había pileta abierta también, o sea. Tenías algunas modalidades.
1: Y había algunos servicios de salud que estaban bajo el ala,
0: bueno,
1: del entorno del hospital, ¿no?
0: Bueno, ¿qué pasará con todo eso? Es lo que nos quedaba esa duda.
1: Bueno, alguien me comentó que estaban derivando a Marino Spa. Son todos murmullos, ¿eh? No, oficialmente todavía no lo tenemos, pero...
0: Bueno.
1: ¿A qué natatorio... ¿Con qué natatorio contará,
0: claro,
1: para dar este beneficio el municipio hoy?
0: ¿Lo dará el municipio el beneficio ese?
1: ¿O seguirá la gente pudiendo ir al municipio, al natatorio de Sejupepi, ahora privatizado?
0: Bueno, todo eso es lo que queremos un poco saber. La voz ausente se dejó de emitir el 27 de marzo. Mirá qué precisión en la fecha, o sea, hace casi 2 meses, ¿no?
1: Pero los premios son del año pasado.
0: Pero claro, exactamente, la temporada agarra del año pasado. Bueno, tengo la información que nos envía Andrés. Efeméride del día.
1: Entonces, hay que poner música esto. Una cortina de, sí, bien de efemérides.
0: Sí. No sé qué puede
1: música
0: ser.
1: Música clásica, pero... podría ser, si me ocurre.
0: Bueno. Oye, un Beethoven así.
1: Ponele, qué sé yo, no sé.
0: Como para culturizar el momento.
1: No le ponga algo que podamos cantar todo, porque vamos a desafinar hasta ahora. Va
0: a
1: poner
0: no
1: solo mío, algo de eso. Pero bueno, no importa. Lo importante es que Andrés cumple.
0: Sí, sí, sí.
1: Allá
0: sí.
1: Desde su pago natal.
0: Bueno, sí, claro. En 1781, en Perú, los españoles ejecutan al líder inca Túpac Amaru II.
1: Túpac Amaru. Mediante... ¿Cómo Túpac Amaru II?
0: Y dice dos acá.
1: ¿Qué hubo? Una segunda.
0: Que era el hijo de este. Mediante descuartecimiento público. Le arrancaron las extremidades, las piernas y los brazos.
1: Descuartizamiento.
0: Claro, lo arrancaron ahí todo. Por parte quedó el hombre. Bueno, tiene que ver con la conquista, ¿no? De estos territorios por
1: bueno,
0: parte de los españoles.
1: Está el relato en las venas abiertas de América Latina, de Galeano, ¿no?
0: Bueno, sí, entre otros lugares, claro, claro. Sí, sí. Bueno, en 1810, en la ciudad de Buenos Aires, capital del virreinato del Río de la Plata, comienza la Revolución de Mayo.
1: Perdón, sí. Pero es verdad que figura como...
0: Como segundo.
1: Dos. Sí. Debe haber habido algún padre,
0: claro,
1: de Túpac Amaru. La verdad que hablamos del
0: siempre uno.
1: Absoluto, ¿no?
0: Pero siempre hablamos de uno, de un Túpac Amaru. Lo que pasa es que...
1: Bueno,
0: eso
1: lo
0: es...
1: que llegó a la noticia nuestra... Fue el que fue, claro, descuartizado.
0: Claro, pero lo que pasa es que es como
1: una
0: decir...
1: cosa tremenda, cómo se lo hizo, ¿no?
0: Juan Pablo
1: con
0: II.
1: Con caballos.
0: Sí, sí, sí.
1: Sufrimiento. Una cosa increíble, increíble.
0: Es como decir Juan Pablo II. Bueno, está bien, un Juan Pablo I y un Juan Pablo II. Bueno, en 1810, en la ciudad de Buenos Aires, capital del virreinato del Río de la Plata, comienza la Revolución de Mayo. Estamos entrando en la Semana de Mayo. De acá
1: sí,
0: al 25.
1: Hoy, de hecho, es un día muy particular, ¿no? Para
0: bueno,
1: esta
0: por
1: Semana
0: eso,
1: de Mayo.
0: Por eso. En 2019 en Argentina, Cristina Fernández de Kirchner anuncia que será candidata a vicepresidenta junto con Alberto Fernández como presidente. Ese fue el famoso video que subió a redes sociales, ¿verdad? ¿Te acordás que lo dio a conocer así? Que fue como una sorpresa, porque nadie sabía que Alberto iba a ser el número uno y ella la número dos. Se suponía que ella iba a ser la número uno e iba a elegir un vice. Bueno, se invirtieron los roles en ese momento y ella lo elige a dedo a Alberto. Que después sabemos cómo... Terminan peleados, ¿no? Cómo sucedieron las cosas. En 2022 en Argentina se realiza el censo, un 18 de mayo. En 2025 en la Ciudad del Vaticano se
1: eso
0: hace...
1: Perdona, ¿el día que murió Néstor Kirchner?
0: No, Néstor Kirchner murió en el 2000.
1: ¿Y esto qué, mucho el último más censo fue?
0: Posterior. No, acá 2022. Un censo posterior. 2010 fue lo de Néstor Kirchner.
1: Ah, tenés razón.
0: No, tiene nada que ver.
1: Tengo mezcladísimo ahí los años.
0: Y sí, esto fue
1: hace
0: 12
1: rato
0: años
1: no se hace, mira.
0: 2022, bueno, 4 años, no tanto. Lo que pasa es que en el 2020 no se hizo por la pandemia. Era cada 10 años. En 2025 en el Vaticano se hace la misa de inauguración papal del nuevo Papa León, en este caso 14º.

0: Nacimientos. En 1920, mirá, justo nació Juan Pablo II, hablando de él. Papa polaco entre 1978 y 2005, cuando falleció. En 1987 nació Luisana Lopilato, actriz y modelo argentina. Mirá. Y en 1994, Laura Esquivel, actriz argentina. Fallecimientos. Como dijimos, Tupac Amaru, que en realidad se llamaba José Gabriel Condorcanqui, cacique peruano. Esto fue en 1781. En 1995, Elizabeth Montgomery, actriz estadounidense, participó de la serie Hechizada. En 2019, Analía Gadé, actriz argentina. Todos esos fallecimientos. Y en cuanto a las celebraciones, hoy es el Día Internacional de los Museos, evento coordinado por el Consejo Internacional de Museos, y es el Día de la Fascinación por las Plantas. ¿Te gustan las plantas?
1: No. Ah, sí.
0: Las flores, más que nada, más que las plantas, ¿no? La planta, el aloe vera. Sí, bueno, está bien.
1: Tiene su encanto. Aparte, sí. Hay toda una...
0: Ya entiendo.
1: Hay una investigación, está claro, la ciencia, sí, detrás, encontrando cada vez más similitud con la parte medicinal, sí, y con los componentes, sí, que tienen algunos
0: entiendo.
1: Medicamentos que están en la historia nuestra, uh-huh, porque hemos sido contemporáneos a ellos, claro, somos, claro, contemporáneos a estos medicamentos, uh-huh, y provienen o devienen de las plantas, ¿no?
0: Sí. Sí, sí, por eso, bueno. Pero de ahí a tener una fascinación es como cosa ya más fuerte. Bueno, hay gente que abraza a los árboles y les habla. A las plantas también.
1: Sí, salvo que sean las pinchudas esas. No, muy difícil abrazarla,
0: lleno,
1: ¿no?
0: Lleno de espinas.
1: Tenés que poner un mameluco de Kevlar.
0: Claro, más o menos. Bueno, y por último, esta celebración sí es muy importante. Es el Día de la Escarapela. Porque el 18 de mayo de 1935 el Consejo Nacional de Educación estableció la fecha para conmemorar el Día de la Escarapela.
1: Ahí quería llegar, ¿eh?
0: Con el objeto de fomentar el respeto y la valoración de los símbolos patrios.
1: Creo que esta es la efeméride más importante del día para los argentinos, ¿no?
0: Sí, obviamente. Obviamente. Ya dijimos, ¿no? Estamos entrando en la
1: Semana
0: de Mayo.
1: Había que identificarse, distinguirse de los enemigos.
0: Sí.
1: Para de alguna forma, y bueno, fue la creación de la escarapela, ¿no?
0: Sí, sí, sí, como un símbolo de decir, bueno, pertenecemos a este bando.
1: 1812, pero fue reconocida
0: después.
1: Claro, mucho después.
0: Sí, sí, sí. Sí,
1: sí. Nació antes que la bandera, ¿no?
0: Y bueno, claro, más o menos ahí, la sí, escarapela. Está bien. Está el mito de dónde se sacaron los colores, ese tipo de cuestiones, pero bueno. Sí, sí, forma parte de nuestra historia, la insignia, uh-huh, patria, uh-huh, Raúl.
1: Se viene el 20 de junio.
0: Pues es el Día de la Bandera, sí.
1: Claro.
0: Sí.
1: Hay fiesta patria en Pinamar.
0: ¿Quién dijo?
1: ¿O no? ¿O vamos directo?
0: No sé, no me enteré. Pará, primero tenés
1: primero el 25 de mayo. Primero el 25 de mayo, va a ser,
0: claro,
1: la tradicional fiesta.
0: Eso, y el 9 de julio después.
1: 9 de julio.
0: El otro
1: no sé
0: día...
1: ¿Qué cae?
0: Que cae el 9 de julio.
1: ¿Alguna de estas fiestas cae fin de semana, se convierte en fin de semana?
0: Y bueno, el lunes que viene es 25 de mayo.

0: día jueves. Ese no cae muy bien, pero... Y, pero el 20 de junio...
1: 20 de junio que es un sábado. Encima.
0: Sí, no, no, pero el 20 de junio no es tanto. Sí, el 25 de mayo y el 9 de julio. Esas dos fechas, sí. Bueno, el otro día, la semana pasada, leímos que se habían robado una bicicleta. Hicimos un breve comentario. De un instituto estudiantil en Madariaga. Apareció la dueña y dijo que recuperó la bicicleta. En realidad no había sido un robo tal cual nosotros podemos, o en realidad un hurto como cualquiera puede esperar.
1: Que
0: pasa alguien de afuera y se afana la bici. No. Se la había llevado otra estudiante de forma equivocada.
1: No, ¿en serio?
0: Se equivocó de bici.
1: ¿Y te puede pasar? Y le llevó como una semana a darse cuenta.
0: No. La noticia salió una semana después, pero. Era una.
1: Mirá cómo se.
0: Bici rodó 29.
1: Se sumó al listado de todos los robos, o sea.
0: Y bueno, pero ahora entró en un problema porque había una denuncia por hurto esta persona. Pero bueno, bien. El tema es que la devolvió.
1: Bien.
0: O sea, desde ese lado se resolvió el problema, pero faltaría lo de la causa judicial, ¿no? Por supuesto. Bueno, ¿qué más tenemos? Nuevas tarifas del transporte público, de esto se habla en Buenos Aires. Pero cuando aumenta allá, sabemos que después puede tener repercusión en el resto. Mauricio Macri volvió a la carrera. Viste que reapareció con algunas declaraciones. O digamos, nunca se terminó de retirar. Y ahora es como que quiere reaparecer.
1: Bueno, y el otro Macri va por su cuenta.
0: Jorge.
1: Sí. Se abre del camino de la Libertad Avanza. Y va por su cuenta. Con lo cual, alguna especulación dice. Le va a hacer el campo orégano al justicialismo, ¿no?
0: ¿Vos decís que...?
1: No sé.
0: Él es como dijo, lo del pelado de la reta.
1: Él salió a desdecir, así, no, nada que ver, nada que ver.
0: Es un rumor.
1: Bueno, nada que ver con respecto a la repercusión. Lo que sí sabe es que va por su, por su

0: Larreta ya estaba fuera.
1: No, nunca se sumó a la Libertad Avanza porque él discutió. Está bien, pero se peleó con Macri, digamos.
0: Bueno, y ahora amenaza con volver Larreta. Bueno, ¿cuántas cosas irán a pasar en este lapso que hay desde ahora hasta...
1: ¿Puedes poner la contraseña, Raúl?
0: Sí, cómo no.
1: Así podemos llamar a Cheva, que está mandando imagen. Tenemos teléfono nuevo, por eso estamos en este intervalo.
0: Bueno.
1: Estaba viendo un palo fuertísimo en carrera de moto, el MotoGP, en España, en Cataluña, el Gran Premio de Cataluña. ¿Qué palo que hubo de Àlex Márquez, justamente español él? Siempre los accidentes en moto son, digamos, espectaculares desde ese punto. Pero acá el hombre perdió el control, se fue al costado y no derrapó, sino que salió volando directamente de la moto. Ahí estamos viendo el momento de este suceso. Fíjense.
2: Bandera roja.
1: Fue un accidente tremendo, ¿eh? Ahí lo vemos de nuevo. Pierde el control en la pista o se toca con otro.
2: Problema para Costa.
3: Uy, mira el golpe que se pegó Alex. Uy, el golpe que se pegó Alex, por favor. Uy, se cae también. Se cae también Fabio Di Gian Antonio. ¿Qué pasó ahí?
1: Él le pega a otro. O sea, él, Alex, viene de atrás como queriendo pasar a alguien y lo choca. Lo choca de atrás, lo toca ahí, pierde el control, se va al costado con las piedritas y es ahí donde se da este palo tremendo.
0: Bueno, sí, igual tienen las debidas protecciones, pero
1: no fue un golpe
0: a la velocidad que van.
1: Claro, durísimo.
0: Impactan contra el durísimo asfalto y bueno, puede pasar cualquier cosa, ¿no?
1: Bueno, acá fue sobre el costado, sobre las piedras. Bueno, sí.
0: Nos vamos a la calle donde hace frío. Ahí está Cheva, ¿eh?
1: ¿En serio?
0: Sí, pero bueno, vamos a ver qué tiene para contarnos.
1: Bueno, Cheva, buen día, ¿cómo estás?
4: ¿Cómo andan, chicos? Buen día, acá en el Sindicato de Trabajadores Municipales, con el termo, el mate. Acá estamos, sí, acá estamos. Ahí le vamos a preguntar a Rodri a ver si estamos en cuadro. Ahí estamos en cuadro. Y nos acercamos para charlar en este caso con Enrique Jiménez, porque, a ver, se dio una situación la semana pasada donde contábamos, ¿no? El viernes puntualmente, donde se hablaba de suma de dinero para la compra, en este caso, de elementos de seguridad, o por lo menos para la parte de seguridad, y también de una supuesta camioneta, en este caso, para el intendente. Pero días anteriores a esto, estuvieron presentes en el HCD. Y también hubo parte del municipio donde, bueno, se hablaba justamente de paritarias 2026. Y para hacerlo cortito, a ver, Enrique, se habló de que no había dinero para paritarias.
5: En realidad llevamos dos audiencias en el Ministerio de Trabajo a la respuesta del Ejecutivo de que no había oferta. Planteamos la reapertura de la tripartita, que de hecho no funcionaba la tripartita de antes de la pandemia. O sea, se había cerrado la última vez que había habido tripartita fue en el 2020, antes de la pandemia. Se logró la tripartita, o sea, casi en tiempo récord. O sea, hicimos la presentación y a los 4 o 5 días se nos convocó a la reunión de la semana pasada, en la cual participó la parte de presupuesto del HCD y del secretario de Hacienda. Bueno, el secretario de Hacienda plantea que tiene una caída en la coparticipación, a lo cual en más o menos llegamos, bueno, ¿de cuánto era el porcentaje de la caída en coparticipación? Nos digo que un 33%, o sea que lo que le estamos reclamando desde el gremio es el ajuste por inflación, 9,2, más la inflación que dio ahora en abril, que es el 2,6 aproximadamente, o sea que si es un 33%, 6 puntos los puede pagar, y bueno, y estamos en esa instancia, veremos, nosotros hemos venido con el cambio de autoridad, o sea, con el cambio de lo que es el cuerpo de delegados, y así que en esta semana tendremos reunión con el cuerpo delegado, plantearemos la situación y esa información bajará a las bases y después veremos a ver qué es lo que se decide o qué es lo que deciden los trabajadores municipales.
4: Bien. Chicos, Enrique los escucha.
1: Bueno, Enrique, buen día. A ver,
5: buen día, ¿qué tal? ¿Cómo están?
1: Un poco lo que decía Cheva en la introducción, ¿ustedes están enojados porque se ha hecho la compra para seguridad en lugar de darle aumento de sueldo?
5: No, nosotros no hemos salido a hacer ninguna declaración con respecto a eso. De hecho, o sea, nosotros no, o sea, más allá, o sea, nosotros lo que le planteamos al Ejecutivo y le planteamos a los concejales es que tiene que haber un orden de prioridad en lo que es gastos y en lo que sea necesario.
1: O sea, seguridad es prioridad.
5: La salud también.
1: Y salud también.
5: Y claro, los sueldos también, porque los sueldos son de carácter alimentario. Entonces, por lo tanto, o sea, tiene que haber un orden de prioridad, como hace cualquier vecino, como de hecho yo argumenté, digo, bueno, cuando yo

0: pidiendo una paritaria de porcentaje, es decir, que sea por encima de cualquier cosa. Lo que estamos viendo es un ajuste por inflación en este momento. O sea, el reconocimiento de la inflación mensual.
1: Si hay un achique en los ingresos, hay que achicar el gasto también. ¿Dónde se puede achicar el gasto?
0: Y bueno, eso hay que poner a revolver los papeles, o sea, y ahí fue lo que nosotros le solicitamos, nos pasó documental, nos pasó el presupuesto, y bueno, ahora tendremos que empezar a ver ahí donde hay gastos y donde empezar a achicar o a regular el gasto como para poder cumplir con todo. O sea, nosotros no planteamos una desfinanciación, sino que nosotros lo que planteamos es una cuestión consciente y coherente, como plantea nuestra ley, en la cual la discusión de paritaria tiene que ser con los papeles arriba de la mesa. Porque, a ver, esto como cuando, a ver, pongo un ejemplo, o sea, bueno, los chicos te piden, bueno, papá, quiero tal cosa, quiero esto, quiero el otro, y si bueno, no hay plata. O sea, pero todos los días no es que no hay plata. O sea, yo a mi hijo le digo, bueno, a fin de mes cuando cobre, conversamos. O sea, entonces ahí voy a acomodar los tantos y bueno, ¿puedo o no puedo? O sea, en esta instancia es lo mismo. O sea, el Ejecutivo el año pasado planteó una situación bastante parecida, no hay plata, no cumplió con la paritaria en su momento, al hecho de que la estamos recién terminando ahora, la paritaria del 2025, se va a terminar en el mes de junio el blanqueo de la paritaria del 2025, o sea, 31,5 de la inflación del año 2025 se va a terminar de pagar en junio, se está haciendo el pase a planta que se tendría que haber hecho en julio del 2025, se realizó la recategorización que se tendría que haber hecho en marzo del 2025, se hizo todo el año 2026 a partir aproximadamente de marzo. Entonces, este es el tema, o sea, ha pateado la pelota tan adelante que llega un momento que te quedas, como yo siempre digo, te quedas sin cancha, está la pelota en la tribuna. Veremos a ver qué es lo que deciden los trabajadores municipales de Pinamar, o sea, si aceptan, si le dan el tiempo que pide el Ejecutivo local o se le exige con otra firmeza.
1: ¿Los salarios se están pagando en tiempo y fecha, digamos, en tiempo y forma?
0: Por el momento sí, el Ejecutivo argumentó que había pedido un descubierto. Por el momento se vienen pagando en tiempo y forma, cumpliendo el convenio colectivo de trabajo, cumpliendo el cuarto día hábil. Hubo el mes pasado, se pagó un día antes del cuarto día hábil. Mirá. O sea que bueno, los tiempos se vienen cumpliendo. En eso no vamos a decir está mal. No, estamos en eso, está bien. O sea, lo que venimos planteando es que, o sea, las conversaciones de lo que es el ajuste por inflación no se está cumpliendo.
1: Claro. O sea, la paritaria, lo que falta es cerrar la paritaria.
0: Exactamente, o sea, en realidad nosotros tampoco vamos a, en este periodo, en este tiempo que estamos transitando, no es que estamos pidiendo cosas que no correspondan, en el sentido de que hay instancias que se tienen que cumplir anualmente, o sea, que sea la recategorización, lo que es pase a planta, si queda algún trabajador en condiciones de ser pasado a planta, que se haga el trámite administrativo, porque ya viene trabajando más de un año, y lo que es la paritaria, porque es de carácter alimentario, o sea, necesitamos de que al menos el ajuste del salario sea con respecto a la inflación. Sabemos que es una inflación mentirosa, o sea, porque la realidad está planteada en que, a ver, como se lo plantea a los concejales en su momento, una garrafa en enero valía 12.000 pesos en la planta, hoy vale 19.500 pesos, y así con el combustible y con todo nos sucede, ¿no?
2: Sí, entonces, el supermercado dice otra cosa también, Enrique, el día a día, ¿no?
0: Exactamente, la góndola te plantea otra cosa, entonces, pero bueno, en esa realidad que tenemos y en esta inflación mentirosa o manipulada, la discusión paritaria se hace por ajuste de inflación. Y de hecho nosotros, la Asamblea, ha planteado una instancia en la cual pedir un 1% por encima del porcentaje de la inflación, eso va a ser la discusión de paritaria que vamos a tener, como le dijimos al Ejecutivo, o sea, una vez terminado el primer semestre, o sea, bueno, vamos a ir por la discusión esa de a ver qué porcentaje peleamos para la paritaria, para que en realidad sea una paritaria y no un ajuste por inflación, un ajuste salarial por inflación, ¿no?
2: La gran pregunta, me imagino, con la cual ustedes volverán todos los días a su casa es: ¿qué más quisiera tener un intendente que llevarse bien con ustedes, ¿no? Que son los representantes de la parte obrera del municipio.
0: Nosotros, el diálogo está, nosotros mantenemos el diálogo como siempre decimos, como hemos venido planteando hace muchísimo tiempo. El diálogo tiene que estar, uno tiene diálogo, tiene buena predisposición. Lo que tiene que haber es una respuesta que sea satisfactoria para ambas partes. O sea, en este momento, como los otros días cuando Videla planteaba, dice no podemos pagar porque no tenemos plata. Bueno, o sea, a ver, algo de plata tiene que haber. Entonces es cuestión de decir, bueno, este mes te puedo pagar tanto, el mes próximo puedo pagar otro tanto. O sea, y entonces uno proyecta y va negociando la instancia que le es favorable a todos, ¿no? O sea, no es que uno se cierra en una cuestión caprichosa, decir, bueno, no, me estás debiendo un 12% y quiero que me lo pagues todo ya y ya, lo quiero ya. ¿No? Bueno, es una cuestión negociable, decir, bueno, a ver, no podés el 12, bueno, podés un 6, se paga el 6, se paga el 7, se paga

0: paga el 8, se paga el 5. O sea, bueno, vas negociando, primera semana, segunda semana, tercera semana. O sea,
1: Enrique,
0: ¿cómo lo hemos resolviendo, ¿no?
1: Enrique, sí. El bolsillo del sindicato siempre ha asistido a sus socios. ¿Cómo están con este tema?

0: préstamos y demás, ¿siguen haciéndolo?
1: Se sigue haciendo, hay una instancia en la cual también se lo hemos planteado al Consejo Deliberante, o sea, nosotros lo vemos acá, o sea, tenemos compañeros que sacan un crédito sobre otro crédito, o sea, con un crédito cubren otro crédito y van haciendo una bicicleta, o sea, como yo digo, una deuda externa más chiquitita, pero que es una cuestión que le sucede a la mayoría de los trabajadores, y a los que no tienen crédito, o sea, en el caso de algunos trabajadores, usamos la tarjeta de crédito, que es lo mismo. O sea, todos los meses la tenés que estar pagando, entonces venís con la tarjeta de crédito y bueno, ahí en esa situación, o sea, el trabajador municipal que menos gana 850 mil pesos de bolsillo. Teniendo un básico de 1.100.000, pero o sea, tenés todos los descuentos.
2: Sí, sí. Enrique, ¿los funcionarios cuánto ganan hoy?
1: No, tendría que ver el nuevo organigrama, o sea, en realidad más o menos de 2.800 a 3 palos para arriba.
0: ¿De bolsillo también?
1: Claro, o sea, en realidad esta también era la discusión que se dio los otros días, porque dijeron, no, todos los trabajadores ganan X cantidad de plata, y yo dije, no, es muy fácil pedirnos que aguantemos cuando uno gana arriba de 3 palos. Si vos ganás arriba de 3 palos, tenés la situación más resuelta que el que gana 850 mil pesos, o el que gana un palo. Esta es la realidad.
0: Bueno, Enrique, ¿cómo sigue?
1: Vamos a seguir dialogando, nosotros vamos a seguir haciendo nuestras actividades, nosotros estamos poniendo en funcionamiento el consultorio médico para los trabajadores municipales, para los afiliados.
0: Esto es novedoso, ¿verdad?
1: Sí, nosotros tenemos nuestro consultorio habilitado, había estado cerrado por un tiempo, o sea, ahora ya estamos en condiciones de que vuelva a funcionar, así que ahí vamos a tener una pediatra y una médica clínica. Y bueno, y después como evento particular, el 25 de mayo, el feriado del lunes de la semana que viene, tenemos un campeonato de truco para los afiliados al sindicato.
2: Mira, bueno.
1: Con buenos premios, o sea, va a haber unos bonos de consumición a la pareja ganadora de 200 mil pesos. Y, o sea que bueno, nada, ahí tendremos un evento como para juntarnos y también eso sirve para ayudar. O sea, porque en realidad, a ver, todo lo que venga de arriba es como el sorteo que hicimos... para el Día del Trabajador, o sea, un bono consumición de 80 mil pesos, o sea, 150 bonos, sirve también la puerta de los compañeros, o sea, bueno, a veces va en suerte, otras veces, nada, y bueno, vamos tratando de buscarle la vuelta como para tratar de ir ayudando, o sea, hemos terminado la entrega de los útiles escolares, bueno, o sea, se va avanzando, ¿no? Nada, uno tiene que hacer buena gestión, administrar, y como nosotros bien planteamos, o sea, la cuota sindical se tiene que ver reflejada y se ve reflejada en la ayuda que le tenemos que dar a los trabajadores afiliados.

0: parte de la respuesta la tiene que dar el sindicato volcándolo a los servicios de que el municipio ofrece todos los días, ¿no? Un poco depende de ustedes también. Así que bueno, esperemos que sea en convivencia y en paz este acuerdo salarial que le falta algunos ajustes.
1: Enrique... No, seguro, totalmente. O sea, a ver, nosotros siempre estamos dispuestos al diálogo. O sea, nosotros hemos tenido posturas muy radicalizadas solamente cuando se nos ha planteado que no se iba a cumplir lo que se había acordado. Después hemos tratado siempre de negociar, y de hecho fíjate que el año pasado, en el abuso que se cometió por parte del Ejecutivo de que no hubiese paritaria y que la paritaria se cerrase recién en enero o febrero para ser empezada a pagar en febrero un 10%, o sea, nosotros ahí, o sea, se tuvo toda la paciencia del mundo para tratar de resolver la instancia, pero hay órdenes de prioridades. Esto es medio como que yo tengo mi casa y primero atiendo a los de afuera y después atiendo a los de adentro. O sea, vos acá tenés que resolver la instancia de los que tenés trabajando
0: en forma directa, claro.
1: Exactamente. Entonces tenés que tener los insumos y tenés que tener el salario para esos trabajadores. Cosas que en este caso, bueno, se viene cumpliendo con salario, no se viene cumpliendo con el ajuste por inflación y bueno, como también se le planteó a los concejales los otros días y se le planteó al Ejecutivo, hace 14 años que los administrativos, por ejemplo, no reciben la ropa. Por eso cuando vos entras a la municipalidad te encontrás con que los compañeros están vestidos con la ropa propia.
0: Bueno, ¿nada de la ropa? ¿Tampoco calzado?
1: Nada.
0: ¿El calzado de seguridad que es obligatorio?
1: No, el calzado de seguridad es obligatorio en lo que hace a
0: servicios públicos.
1: Ahí se cumple... pero no se cumple en todas las otras áreas. O sea, en la parte de salud y en la parte administrativa, no se hace 14 años que no se entrega indumentaria. Y en algo se ha entregado de ambos en salud, pero no la cantidad, la parte necesaria. En el año 2013 fue, 2013, 2014

0: ropa corse. Y te lo digo porque yo en este momento era administrativo de guardia del hospital y ahí me habían dado camisita rayita, suéter verde y pantalón azul.
1: Es verdad.
2: Estaba equipado.
0: Claro.
1: Bueno.

0: Bien, Cheva.
1: Bueno, gracias. Cheva. ¿Se ve la blanqueada, Cheva, en la calle?
2: La información que yo tenía, bueno, acá no tanto, pero sí en la parte de ahí cerca de la terminal donde se llevaban algunos eventos. Dicen que ahí sí.
0: En los espacios abiertos, sí, en los espacios abiertos.
2: Exactamente.
0: Pero hubo autos con vidrios congelados, o sea, sí.
1: Che, quiero fuera. Que me ayuden un poquito, antes de irme ahí, pero ya que lo tengo a Cheva. Vos hiciste una nota sobre el tema de Pinamar distingue a su gente.
2: ¿Sí hice una nota?
1: Sí.
2: No, todavía no.
1: Porque estoy buscando información, a ver cómo tengo que hacer para participar.
0: ¿Querés votar vos?
1: Claro.
0: Bueno.
1: Entré en la página de la municipalidad.
0: Está bien.
1: Y dice que la votación está disponible desde el 15 del 5.
0: Sí, la semana pasada.
2: Sí. Hay un código QR, Raúl.
0: Sí, Cheva ya pasó el QR. Ahora te lo paso.
2: Claro.
1: ¿Y dónde está? ¿No está en la página?
0: No pasó Cheva a nosotros eso.
1: ¿No está en la página de la municipalidad?
0: El QR no.
1: Porque cuando apretas ahí, no te lleva a ningún lado.
0: Está roto el link. Sí, me pasó.
2: A mí me llegó por parte de una de las personas que no pertenece al municipio, pero que conforma el grupo, ¿no? Que trabaja para Pinamar.
1: Ah, o sea que vos podés votar Pinamar, y yo no.
0: Sí,
1: entonces.
0: Sí, no queremos que votes.
1: Listo, quedamos así, muchachos. No, disculpas, Cheva. Enrique, que te involucramos ahí en esta reflexión absurda, pero bueno. Gracias, cerramos de ahí, Cheva, dale.
0: Hasta luego.
1: Yo te iba a votar, ya no te voy a votar más.
0: Bueno, no, fuera de broma, si uno entra a la página de la municipalidad no puede acceder a ese lugar.
1: No.
0: Yo lo tengo porque me lo pasó Cheva.
1: Otro acomodado más.
0: A mí me lo pasó Cheva, ¿qué quieres que haga? Y hay un QR donde vos podés abrir. Es un link, en realidad el QR es un link.
1: Pero entonces ya no Pinamar distingue a su gente. Lo distingue Julio Espinosa
0: Cheva.
1: Y Hernán Echever.
0: Sí.
1: Yo quedo a Arafue.
0: ¿Querés que te pase
1: no
0: el QR?
1: No puedo distinguir a su gente. ¿Vos me invitas?
0: Si querés, te paso el QR.
1: Bueno, está bien, pásamelo.
0: Ahí va.
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0: este sector, afectará al ramal sur desde el complejo ex complejo Q, toda la costa hasta el viejo Hotel Ostende y zona de influencia. El motivo por cambio de palmeras por postes de cemento y mantenimiento de la línea de 13.200 kilovolt-ampere. Por lo, el motivo de este servicio eléctrico estará suspendido en el horario de 14 a 17 horas y nos piden disculpas por las demoras. Bien. Que nosotros se las trasladamos a ustedes, los oyentes.
1: Claro,
0: ¿no?
1: Que sí, claro que sí. Sería Mar de Ostende, entonces.
0: Exacto.
1: Que estaría, exacto, afectando este corte.
0: Ramal Sur, desde ex complejo Q hasta viejo Hotel Ostende.
1: Bien.
0: De entre las 14 y las 17 horas.
1: Perfecto, eso será para el día
0: lunes, hoy, 18 de mayo. Hoy, viste con el famoso avioncito. Hoy.
1: Nos enviaron una foto por acá. Gracias, Fede, que estaba atento a lo que estábamos comentando de la heladita que cayó, ¿eh? Creo que esto, a ver, si no me equivoco, es frente de ruta. Ayúdame a ver si podés distinguir conmigo. O ingreso a Pinamar, pero zona de ruta. Fíjate que está, ahí se ve blanco. Eso es pasto en realidad. Mirá, está todo blanco.
0: Esa es la famosa estancia La Blanqueada.
1: Más o menos.
0: No sé, pero mirá qué blancura, ¿eh?
1: Claro,
0: bueno.
1: No, frío hoy. Bajo cero, evidentemente.
0: Trato, por ejemplo, de imaginarme algunos lugares, ¿no? Imagínate estar trabajando en este momento en la futura planta depuradora.
1: Oh.
0: Que está ahí al descubierto. Sí. La intemperie, mismo.
1: No, difícil.
0: Los dedos duros, ¿no?
1: Claro. No, trabajo afuera hoy.
0: Por ejemplo,
1: complicado,
0: ¿no? Como digo, lo menciono para mantener también vivo
1: el
0: ahí.
1: Tema, está bien.
0: Claro, el tema.
1: Pero sí, laburar afuera hoy te la encargo. Los muchachos que hacen recolección de residuos, 4 de la
0: por
1: mañana.
0: Por ejemplo, aunque sea ahora, no hace. Porque todavía está la helada sin levantar,
1: sí,
0: ¿no?
1: Está bien, pero.
0: Lo bravo de la helada es ahora, cuando se empieza a levantar ese hielito.
1: Te quiero ver a las 4 de la mañana, Raúl, pará. Pará. El panadero que va en bicicleta también a esa hora a abrir, ¿no? A amasar.
0: Sí, pero tiene el beneficio de que cuando llegue va a estar calentándose la mano así, tomándose unos mates al lado del hornito, ¿no?
1: El mate cocido.
0: En este momento hornos eléctricos, hay muchos hornos a gas eléctricos.
1: Sí.
0: Uno se imagina ahí que va a levantar ahí la puerta y está el fueguito ahí atrás de la bóveda, ¿no? Ya eso no. Son pocas. ¿Queda alguna panadería con horno a leña? Digo, acá en el partido.
1: Creería que no. Creería.
0: No, mostrame un poquito, Negra María, a ver, la cámara viajera nuestra.
1: Ahí está.
0: Bueno, el mar calmo, alejado ahora. Y un paisaje muy de invierno. Ay,
1: claro,
0: que viene caminando
1: eso.
0: Ahí, subiendo.
1: Uf, abrigado.
0: Abrigadísimo, pero sí. Después de haber disfrutado estas soledades, ¿no?
1: Sí. Bueno, tuvimos una salida de bomberos hace un rato. Incendio de basura en Mónaco y Junín.
0: ¿Basura me suena?
1: Incendio y basura, sí. Mónaco y Junín, esto fue hace un rato, 8:15 más o menos.
0: ¿Acaso la gente está prendiendo fuego a la basura?
1: Y en el día de ayer, Raúl, a las 4 de la tarde.
0: Eso atiende a que no hay más de lo que.
1: Y no sé qué pasó.
0: ¿Levanta?
1: Seguramente. Y ayer a las 4 de la tarde salió el móvil 18. Del cuartel central a Cazón y Neptuno.
0: Sale el móvil 18.
1: ¿A dónde me quité? Cazón y Neptuno.
0: A Cazón y Neptuno.
1: Por rescate felino.
0: ¡Va! Para rescatar un gatito.
1: Pero hacen mover a los bomberos.
0: ¿Sabes que los gatos una vez que suben
1: domingo,
0: no bajan?
1: Un domingo a las 4 de la tarde.
0: Es como el dólar.
1: Sí.
0: Una vez que suben se quedan ahí, no saben cómo bajar.
1: Pero escúchame, tiene
0: se
1: que
0: ve
1: movilizar.
0: Que para arriba sus ojos.
1: No
0: le demuestran altura, sensación de altura, ¿viste?
1: No tiene miedo.
0: Y una que están arriba, entre la mía abajo, ¿sí? ¿Dónde estamos acá?
1: Escuchame una cosa, movilizan el cuartel, porque llaman al cuartel. Hay que convocar a los bomberos porque son voluntarios, no están en el cuartel, no viven en el cuartel, tienen su trabajo, su vida. Tienen que salir la unidad.
0: O sea, hay que cobrar las salidas.
1: La escalera, porque tenés en altura es esto. No, cobrar la salida no, pero que no llamen por cosas que voy a decir, dale. Ya bajará solo el gatito.
0: Para los que recién se levantaron, feliz día 18 de mayo, día de la escarapela.
1: Sí, hoy.
0: Elemento que no hemos traído una vez más, hemos incumplido con nuestra audiencia, bueno, porque no hemos traído nuestra.
1: Yo me olvidé.
0: Ingenia.
1: Me olvidé, Raúl. Vos te olvidaste también.
0: Sí. Por supuesto.
1: Bueno.
0: Nunca me acordaba, me acuerdo del cumpleaños.

0: Que me acuerde de que es el día de la escarapela. Uno sale de la casa. Después son los enfrentamientos con la realidad, ¿no?
1: Sí. Sí.
0: Bueno, mucho bolonqui en Bolivia. Realmente esto es para ponerse muy serio.
1: Sí, sí.
0: Estados Unidos denunció una desestabilización en Bolivia.
1: Qué raro.
0: El tema es que la colonia de bolivianos, la gran cantidad de bolivianos radicados en nuestra zona, supongo debe tener una amplia preocupación por sus familias, por los que han quedado en su país de origen. Con esta movilización que ayer estuve mirando, van por todo.
1: Hay muchas protestas.
0: A recuperar por la fuerza lo que fue elección popular, ¿no? Bueno, en contra de esta elección popular están una de las... Está el país dividido. Esa es la realidad.
1: Sí. Había bloqueos,
0: política,
1: bloqueos en La Paz.
0: Sí.
1: O sea, piquetes, digamos.
0: Dice, Washington denunció una crisis humanitaria por los bloqueos y apoyo al gobierno boliviano. Continúan las protestas y los enfrentamientos en varios puntos del país. Pero realmente se ve en durísimas fotos.
1: Ahora, ¿qué tiene videos. Que ver? ¿Qué tiene que meterse Estados Unidos, no?
0: ¿Qué sé yo? Así funciona la política internacional.
1: Ya sé, ya. Así funciona Estados Unidos, ¿no? La política internacional.
0: Pero acá no hagamos epicentro en lo que haga Estados Unidos.
1: No, sino... bueno, pero la noticia es esa, lo que dijo Estados Unidos, ¿no?
0: Bueno, la entidad también condenó acciones orientadas a desestabilizar al gobierno del presidente Rodrigo Paz. Condenamos todas las acciones dirigidas a desestabilizar al gobierno demócrata elegido por democráticamente.
1: Por eso, pero ¿quién lo condena? ¿Estados Unidos?
0: Claro, no, bueno, no, a ver.
1: Ellos apoyan al gobierno, por eso.
0: Hay como una institución es la que hace la veeduría de lo que pasa.
1: No, ellos apoyan al gobierno que está ahora. Esta es la cuestión.
0: Bueno, no sé, hay
1: claro.
0: Países alineados y países no, con el expresidente boliviano Evo Morales. Porque están los Evo Moralistas, que son los que están llevando a cabo esta movida.
1: Claro,
0: muy difícil hablar de una cuestión tan interna de los países, ¿no? Visto de afuera, por lo menos se ve así. Una franja en contra de la otra. Lo que sí hubo, una acción democrática, que es una elección, ganó una parte y hoy la otra parte está queriendo, por la fuerza, voltear a este gobierno, exigiéndole
1: Estados Unidos,
0: renuncia. Bueno, no, eso dice los noticieros que estuve viendo ayer, varios noticieros,
1: por eso.
0: Todos coinciden en que esa es el es más, escuché a algunos enmascarados hablando de que eso es lo que están pidiendo, ¿no?
1: Que se vaya
0: la caída de este
1: presidente.
0: Gobierno, claro.
1: Sí, sí, sí. Bueno. Bien, yo insisto, Estados Unidos mete la cola en todos lados, ¿no? Bueno, como históricamente lo hizo, siempre están ejerciendo su poderío. Bien, bueno, vamos a ir a una pausa y vamos a buscar en un cajón acá, capaz que encontramos algo, Raúl. Capaz que te doy una sorpresa.
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0: Bueno, nos está llamando el móvil, Raúl. Así que vamos a ponernos en contacto nuevamente con el Cheva, que está del otro lado.
1: Bueno, sí, y queremos saber un poquitito, a ver qué es lo que está pasando del lado de adentro.
0: Muy bien.
1: Del Centro de Hidroterapia de Pinamar, que pertenece al Secupepi, y hoy está teniendo algún recambio de la parte administrativa y seguramente va a redundar en beneficios.
0: Sí, en el servicio.
1: Esperemos que eso sea así. Sí. Cheva, adelante, buen día.
2: Chicos, buen día, ¿cómo están? Bueno, nos encontramos acá, agradecerle en este caso a Karina Suárez, que está acá con nosotros, que es quien va a llevar al frente justamente todo esta nueva reestructuración que tiene justamente el Centro de Hidroterapia. Karina, buen día, ¿cómo andás?
3: Hola, buenos días a todos. Bueno, nosotros en realidad tenemos un convenio con el Centro de Jubilados, nosotros le hemos alquilado las instalaciones. Digamos que ellos ya no tienen injerencia en la parte operativa del centro, pero bueno, nosotros tenemos en cuenta a todos los que están suscriptos al centro, así que ellos tienen como siempre una tarifa preferencial, los esperamos, pero bueno, ahora el centro está abierto a toda la comunidad, a todas las edades, mayores de 18, por ahora, que quieran venir a nadar, a hacer aquagym, hidroterapia, está abierto a eso. En este momento, a partir de mañana, ya abrimos toda esa faceta y creo que en poco tiempo, en 1 o 2 meses, ya vamos a tener todo abierto en la parte del primer piso.

0: se va a encargar de fisiatría y rehabilitación.
1: Bien. En tu caso, Karina, estás representando una empresa, ¿verdad?
0: Sí, sí. Yo soy la presidenta de Sid Medical Care, que es la empresa que se hizo cargo del lugar.
1: Bien.
0: Y así que, bueno, nada, tenemos mucha gente también. Tenemos gente trabajando de acá, pinamarenses, a Sol Taylor, que es parte también, trabaja con el Centro de Jubilados y nos las han cedido también para que hagamos de nexo para poder estar también en contacto con ellos y poder también brindarles todo lo que ellos necesitan y lo que habitualmente antes podían haber tenido y no tenían por el estado que estaba el centro, ¿verdad? Claro,
1: sí, estaba complicada la cuestión. ¿El municipio va a tener algo que ver acá o solamente ustedes?
0: No, el municipio tampoco. No. El municipio tenía un convenio con el Centro de Jubilados en su momento, porque el Centro de Jubilados no podía mantenerlo. Entonces, parte del mantenimiento, sí, lo hacía el municipio, y la parte de rehabilitación del hospital la hacía el municipio acá. Pero bueno, desde que nosotros tomamos centro para nosotros, con esto que te digo que es una alquiler por 10 años, ni el municipio ni el centro tienen injerencia.
1: Perfecto, perfecto. Bueno,
0: pero igualmente trabajamos en conjunto, ¿verdad? Okay, porque trabajamos también con todo el equipo de salud de la municipalidad, que nos brindó mucho apoyo también para poder reestructurarlo, para abrirlo. Se activaron también todas las cosas para que nosotros podamos tenerlo en este momento abierto para que venga la comunidad, ¿verdad?
2: Karina, buen día. Raúl te habla. Con este cambio que hay, la gente que estaba gozando del beneficio como asociado, vos me decís que lo van a seguir haciendo. En el caso de nuevos asociados que tenga el Centro de Jubilados, ¿también van a gozar del mismo beneficio? ¿Y cuáles son los beneficios?
0: Hola Raúl, ¿cómo estás?
2: Muy bien.
0: Los mismos beneficios. Hay otro valor, otros valores, se mantienen los valores que... Digamos que el Centro de Jubilados tiene por convenio unos valores ya determinados para los jubilados que están asociados, y nosotros se los estamos respetando. Así que todos los jubilados que estén asociados al centro van a adquirir determinados beneficios acá por ese mismo motivo.
2: Así, o sea, que seguimos para exactamente igual. Exacto, para el usuario que estaba acostumbrado al uso de este centro de hidroterapia, no va a haber cambios.
0: No, ningún cambio.
2: Sí, para los nuevos que quieran utilizar las instalaciones.
0: Claro, la diferencia es que ahora no es solamente para jubilados, sino que también está abierta a la comunidad. Mayores de 18 años pueden venir a hacer las mismas clases que antes hacían únicamente los jubilados.
2: Bien, ¿y qué virtudes tienen ustedes para ofrecer en este centro de hidroterapia?
0: Y nosotros ahora tenemos las clases que ya habitualmente estaban, sí, que es de acuajín, de hidroterapia, tenemos kinesiología, pileta libre, aprender a nadar, las clases de natación, vamos adquiriendo constantemente nuevas formas de trabajo en el agua. Creo que va a venir una profesora también para hacer pilates en el agua. Entonces, bueno, vamos abriendo también en función del requerimiento de la comunidad.
1: Y se han hecho algunos arreglos también, ¿no, Karina?
0: Sí, no, se hizo arreglo completo. La pileta está prácticamente nueva. Se ha arreglado toda la infraestructura de la pileta, que estaba muy, muy deteriorada. Se arreglaron las calderas, se arreglaron los vestuarios.
2: Okay. ¿El techo?
0: Pueden pasar y ver y
1: bien.
0: Cómo está todo, porque la verdad está hermoso.
2: Karina, sabíamos que se hacía algún trabajo importante sobre el tinglado, sobre el techo.
0: Nosotros el techo lo arreglamos todo porque se llovía por todos lados, y aparte tenemos construida toda el área que vamos a abrir próximamente, que es el área de fisioterapia y rehabilitación, que está en el primer piso, que eso no estaba construido, estaba solamente el tinglado, y ahora ya tenemos prácticamente

0: Está todo, los gabinetes, los pisos, están trayendo todo el equipamiento, así que creemos que en un mes, más o menos mes y medio, va a estar abierta también toda esa área.
1: Bueno, es una muy buena noticia entonces, son bienvenidos por supuesto, ¿no?
0: Sí, bueno, queremos hacer extensivo a esto, a que no venimos a desarmar nada de lo que estaba, sino que venimos a sumar, a agregar.
1: Karina,
0: nosotros nos ocupamos de la atención de los adultos mayores en nuestra empresa, así que esto es

0: ¿Ahora también ustedes van a erradicar personas que traen?
1: Vamos a tratar de utilizar el recurso amplio que tiene Pinamar, que en este momento, con toda la gente que vino, que se mudó, que vive acá, hay mucho kinesiólogo, hay mucho médico, hay mucha enfermería, así que vamos a tratar de recabar recursos de la zona, principalmente. Bien. Esperemos no tener que traer de afuera, esperemos claro, poder implementarlo con la gente de acá.
2: Bueno. Bien, bien, bien. ¿A partir de cuándo, horarios o si hay algún contacto?
1: Nosotros hoy, bueno, hoy es el acto de apertura a las 11. Hay una clase que la gente ya se inscribió, una clase de muestra y de presentación para la 1 de la tarde. Y mañana, a partir de las 8 de la mañana, ya se inician las actividades.
3: Perfecto. Ahí. Chicos, quiero consultarle a Karina esta posibilidad, ¿no? Que cada vez es menor, digo, en Pinamar en general, que tiene que ver con la salud. Es la implementación quizás o la aceptación en este caso de obras sociales. El estar abierto para toda
1: Estamos
3: la comunidad.
1: Abierto a todas las obras sociales que quieran inscribirse y ser parte del centro. Obviamente nosotros estamos haciendo todas las gestiones para que PAMI también pueda hacer toda la rehabilitación acá. Bien. Así que estamos ahora en contacto con eso, tratando de complementar toda la documentación que necesitamos y bueno, y con la directora también de la UGL de acá de Pinamar. Y bueno, todos realmente estamos contentos porque todos han sido buenos y sonoros para poder llevar esto a todos.
0: Karina, y si es que se puede, sé que ustedes se están lanzando alrededor de las 11 de la mañana oficialmente, el relanzamiento, ¿no? Y reinauguración.
1: Sí, reinauguración.
0: ¿Se puede ver si es que lleva puede manejar la parte visual? ¿Se pueden ver parte de las instalaciones de lo que estamos hablando?
1: Sí, sí, sí. Mucha gente que no conoce. Pueden grabar, filmar, ir arriba, mirar todas las instalaciones.
0: Bien.
1: Y
0: Cheva, ¿podemos hacer un paseíto virtual?
3: Dale, sí, no hay problema.
0: Dale.
3: Si Karina nos acompaña o en este caso tiene que hacer otras cosas.
0: Y ya con eso damos por cerrada esta nota.
3: Hagamos así, Karina. Yo te paso así el teléfono.
0: Ahí está. Te usamos de mobilera, Karina.

0: Claro, claro.
1: Pero la pileta se cambió prácticamente toda, se hizo una limpieza general, se sacó toda la humedad que había en las paredes. Claro, realmente estamos contentos de lo que se logró. Bueno. Y en tan poco tiempo, porque realmente lo tomamos los primeros días de marzo y la verdad que poder llegar a habilitarlo ya, estamos contentos.
0: Bien, bien, bien. Bueno, Karina, era solamente tener un pantallazo de cómo empieza nuevamente a funcionar con este relanzamiento, ya quedar en funcionamiento el centro de hidroterapia, que se extrañó porque hubo que readecuarse y mandar gente que estaba circulando por estas aguas, mandarlas a otras piletas de Pinamar, ¿no?
1: Claro, sí, pero realmente no había posibilidad de que nosotros abriéramos o continuáramos dando el servicio en las condiciones que estaba el centro cuando lo tomamos. Y la verdad que ahora estamos contentos de poder brindarles el servicio de esta categoría, con los vestuarios, con el agua caliente, con todas las quejas que ellos tenían. Entiendo. Y aparte los invitamos porque en poco tiempo, en breve, cuando habilitemos también la parte de fisioterapia y rehabilitación, puedan venir a ver todos los gabinetes, toda la parte de arriba, que realmente está quedando hermosa.
0: Bien. Karina Suave, gracias por habernos recibido ahí en lo que de ahora en más es tu casa. Nosotros decimos, ¿dónde está Karina Suave? Y está en el centro de hidroterapia.
1: Está nadando.
0: Y sí, está ahí en las aguas.
1: Karina, bueno, muchas gracias por esto, pero bueno, no es lo mío.
0: No importa, las notas, estás aprobada. Lo defendiste muy bien.
1: Pero bueno, les agradezco mucho el interés de venir a hacer las notas.
0: Muy bien. Cheva, cerramos desde ahí entonces, desde el relanzamiento de este sitio que conocíamos, pero nunca está de más mostrar cuando se hacen avances o mejoras este centro de hidroterapia, que no solo ha cambiado su fisonomía, sino también el nombre, ¿no? Por lo cual.
2: Sí, claro. De hecho, la última vez que estuvimos, sí, hay un cambio impresionante. Por eso está bueno mostrarlo. Y a todos aquellos que por ahí no vinieron nunca, bueno, hay una
0: que
2: nueva.
0: Que sepan qué es lo que hay ahí adentro, ¿no?
2: Correcto, exactamente. Una pileta que es muy grande, se puede ver. Yo te digo que está más para que yo me quede acá, muchachos.
0: No,
2: ustedes
0: Cheva, dale. No, todavía no te jubiles, Cheva, no te jubiles.
2: No, porque es libre, no es necesario ser jubilado para venir al pileta.
0: Fíjate, por las dudas entras, fíjate, no te va a entrar a la altura de panza, pero está la rosca ya colgada.
2: Sí.
0: ¿Para qué quiere la rosca? Usala.
2: La rosca es un elemento que de alguna manera marca el tema de seguridad, ¿no? Básicamente. Sí, Usas otro tipo de elementos. Lo que sí es profunda. ¿Te acordás, Karina, qué profundidad tiene?
1: No, tiene mucha profundidad porque
2: es olímpica. Ah, eso es olímpica, ok. Pero arriba de 1,50 m, 60 está, creo, ¿eh?
1: No mucho más.
2: Exacto, así que nada, para que puedan venir, pueden aprender a nadar, claro, por supuesto, como decía Karina, pero la pileta está impecable. Bueno. Todo el lugar ha quedado
0: bueno, muy bien. Bienvenido sea entonces, ¿eh?
2: Gracias, querido.
1: Bueno, muchísimas gracias.
3: Hasta luego.
1: Y bueno, y volver a recordarles que está abierto a toda la comunidad, que no es solamente ahora de los jubilados.
3: Bien, está perfecto.
1: Ustedes también pueden venir. No hace falta más tiempo.
0: Buen dato.
1: Gracias. Adiós.
0: Chao. Cheva, cerramos desde ahí.
2: Muy bien, gracias, chicos. Hasta luego.
0: Hasta luego.
3: Bueno, está renovado, está todo nuevo, o sea que está muy lindo el lugar, ¿no?
0: Muy lindo el lugar, la verdad. Sí. Bienvenido.
3: Bueno,
0: ahí está. La verdad que siempre nos preguntábamos, ¿cómo hace el centro de jubilados para mantener? Uno se imagina centro de jubilados, los socios, la cuota.
3: No, bueno, por eso no.
0: O sea, si no tiene algún apoyo, que escúchame, apenas podés pagar el gas de calefacción de tu casa. ¿Sabes que mantener calefaccionado ese vaporcito? No se produce por casualidad. Hay que mantener ahí todo un sistema calefaccionando y calentando el agua y dar un servicio con personas que reciben a otras personas.
3: Después nos faltaría, bueno, no estuvimos hablando del tema costos. Acá nos pregunta el tema costos.
0: No, bueno, esperá que a las 11 de la mañana dan por inaugurado y ya tendremos información.
3: Nos dice Claudia, yo iba con el centro de jubilados hasta marzo y pagábamos 20.000 pesos. Entiendo que mensual, ¿no? ¿Será esto una cuota mensual? Dice, ahora nos quieren cobrar 50.000. Ahora le vamos a preguntar a Cheva que nos averigüe los precios y en todo caso lo comentamos.
0: Dale.
3: 9:48 de la mañana.
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0: Bueno, ahora sí tenemos información ahí para completar lo del centro natatorio de hidroterapia. Mirá, los valores nos estaban preguntando, esto ya está publicado, entendemos que es lo que está vigente. Hay distintas opciones. Uy, ¿cómo me trabé? Pará.
1: Así se dice.
0: Distintas opciones. Mira, acá tenés, Raúl, por ejemplo.
1: A ver.
0: Actividades con profesor para los niños.
1: Sí, porque si no es con profesor.
0: Claro, para que
1: uno se pone vago, ¿viste? Dice, che, muévase, aproveche la hora que tiene.
0: No, con profe.
1: Necesita profesor.
0: Con profe. Por el momento no está disponible, pero hay una lista de espera. Te podés anotar para cuando se abra esta actividad y
1: hacerla. ¿Qué, pileta libre? No está.
0: ¿Qué acabo de decir? ¿Con profesor?
1: Ah, con profesor.
0: ¿Cómo libre? Con profesor, escuchá.
1: No.
0: Actividad con profesor para los niños. Repito, no está en este momento disponible, pero hay una lista de espera.
1: Ah, para los niños, sí, para los grandes.
0: Niños, para los niños. 50 lucas yendo el mes, yendo una vez por semana. ¿Se entiende? 50 mil pesos una vez
1: por
0: semana.
1: Yo necesito más.
0: Bueno, después tenés la opción, escuchá, tenés la opción de buceo. Bucear, podés bucear. Podés tomar, hay una clase que es individual. Ahí sale 60 mil pesos. Después tenés un paquete por 3 clases, 144, o por 5 clases, 210 mil pesos. Este sería como el servicio premium para hacer buceo. Estamos
1: pero diciendo, para hacer, ¿no?, buceo, ¿qué te dan el certificado? ¿Viste que te dan un certificado de pileta? De buceo de pileta. Para poder salir al mar.
0: Bueno, esos son los valores, que es lo que estábamos buscando. Y después hay un curso que sale 80 mil pesos. Eso va a ser buceo, pero no sé si todo el mundo va a hacer buceo.
1: Es muy extremo.
0: Es muy extremo, exacto. Sí.
1: Pero bueno, después para aquellos que quieran hacerlo.
0: Sí, tienen el servicio.
1: Está contemplado.
0: Después tenés kinesiología, valor por ingreso al natatorio, 50 mil pesos. Y el valor de la sesión, 80 mil. Esos son los otros servicios que se ofrecen. Y vamos a lo que todos quieren saber, digamos. Pileta libre, ¿cuánto sale?
1: ¿Cuánto sale?

0: ¿Cuántas veces por semana, Raúl?
1: Todos los días.
0: Bueno, pará. Arrancamos de dos veces por semana.
1: Bueno, ¿para qué me preguntas?
0: Si voy a llegar a eso, voy a llegar. Dos veces por semana sale 60.000. El mes, repito. Tres veces por semana, 70.000. Y todos los días, 75.000.
1: Bueno, pero a ver, yo soy jubilado y pertenezco al centro jubilado como asociado.
0: Bien, tenés otra tarifa en ese caso.
1: Ahí está el tema, a ver.
0: Ahí hay una diferencia de precio.
1: A ver.
0: Dos veces por semana para los socios jubilados, sí. 45.000.
1: Lo que está a 60 lucas y va por afuera.
0: De 60 a 45.
1: Bien.
0: Si vas tres veces por semana, te sale 50.
1: Contra 70 que vale.
0: Sí.
1: Si no sos socio de los.
0: Exactamente,
1: jubilados.
0: General. Y todos los días te sale 60.000.
1: Contra 75 que vale si vas por afuera.
0: Bueno, esto es lo que nos consultaban hoy, que tenía.

0: tenía otro valor antes de la empresa y ahora aumentó, digamos, el doble. Esta es la referencia que nos hacían recién. Después tenés actividades con profesor, acá sí para las personas adultas, ya no estamos hablando de niños. 2 veces por semana 70.000, 3 veces por semana 85.000. Y socios que son jubilados, que quieren con profesor, aqua gym, aqua training, aqua salud o natación, con profe sale 2 veces por semana 50.000, 3 veces por semana 65.000. Esos son los valores que están, ya están publicados. Ya es de acceso público. Bueno, estos son los valores del centro de hidroterapia. Hay que contactarse con, o darse una vueltita a partir ya de mañana, te diría. Y bueno, ahí van a poder, si quieren hacerse socios, los jubilados, o si no, como público en general. Son las 10.02, Raúl, nos tenemos que ir.
1: Nos vamos a nadar. Sí, sí. ¿Sabes lo que es nadar para nosotros, no? No hacer nada.
0: Nadar. Estamos nadando mucho.
1: ¿Cuánto vale el para alquilar la cancha y?
0: No, por eso. Estos valores son acordes a lo de hoy. El tema es si el jubilado puede acceder o no. Esta es la cuestión. Porque por ahí estaba acostumbrado a pagar otra cosa y hoy se encuentra.
1: Bueno, a ver, valores. Se me ocurre, ¿no? Pero el centro de jubilado va a recibir un buen resarcimiento por el alquiler de este complejo.
0: El complejo, sí, sí.
1: Por ahí capaz que para los propios jubilados pueden...
0: Los que son socios, ¿no?
1: Exacto, para los socios, por ahí pueden completar para que salga gratuito o no, digo.
0: Bueno,
1: dejá que lo digan ellos, la verdad no, que podríamos ir a investigar un poquito, a ver qué piensan los propios, las autoridades del centro jubilado. Uh-huh. Si pueden dar un beneficio extra o llevarlo, ponerle hasta la mitad para que sea realmente muy ventajoso,
0: claro,
1: ser socio. No sé, digo. Se me ocurre. Bueno, está bien. No digo más nada, ¿sabes por qué?
0: No, porque no
1: porque
0: tenemos
1: son que... ni cinco.
0: No vamos.
1: No vamos, chao.
0: Mañana, chao.

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0: En Chascomús, un adolescente de 15 años murió tras ser linchado por un vecino que lo acusaba de un robo. Un adolescente de 15 años murió en Chascomús luego de una dramática secuencia que incluyó un choque, una persecución y una agresión por parte de un vecino que lo acusó de haberle robado la moto. La víctima fue identificada como Kevin Martínez, quien, según indicaron fuentes de la investigación, no tenía antecedentes penales. Shakira le ganó la batalla a Hacienda y el Estado de España tendrá que devolverle más de 55 millones de euros. La cantante colombiana llevaba varios años en una guerra judicial por la declaración de sus bienes durante su estancia en aquel país. River jugará con Belgrano la final del torneo Apertura. Será este domingo 24 de mayo en Córdoba.
1: Datos del tiempo.
0: 6 grados la actual temperatura, 5 la sensación térmica, humedad 100%. Pronóstico para hoy, cielo despejado durante la tarde, también por la noche. Temperatura máxima prevista 15 grados. Cielo despejado en este momento, reiteramos la actual temperatura, 6 grados, es la hora 10, 8 minutos.
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día para arrancar con esa canción. Claro que hace frío ya, realmente tenemos una mañana de mucho, mucho frío. Hoy está para térmica o quedarte en casa, no hay más opciones. Humedad 100%, viento oeste-sudoeste a 8 kilómetros, con ráfagas a 14 kilómetros hora, presión 1024 hectopascales. ¿Y saben qué es lo más lindo del lunes? Que vamos a tener este sol todo el día, ¿sí? Cielo totalmente despejado. La mínima para hoy arrancó en apenas 2 grados y la máxima puede tocar los 15 grados. Sí, por acá estamos, un poco ahí con enfriamiento, chicos. Fin de semana encerrada estuve, pero bueno, era para cuidarme y poder hablar hoy, si no, ni siquiera me estarían escuchando. El equipo completo en la producción comercial, Silvia Tolosa, la técnica, Raúl, Alex y Seba, en los móviles Chevet Chever. Soy Maru Daur y te invito a que te quedes en este lunes, que va a ser un tanto musical para cuidarnos la garganta, pero que acá vamos a estar del otro lado, así que vos pedí lo que quieras escuchar al WhatsApp, ya sabés cómo se hace. Hola para toda la costa, desde Mar Azul hasta la otra punta de la costa, Costa Esmeralda, Villa Robles, toda esa franja de playa, sonamos en el 100.3, Madariaga 102.5 y la web radiopower.com.ar. Dicho todo esto, arrancamos con los chicos de Conociendo Rusia. Se me hizo tarde. Buen lunes para todos, buen inicio de semana.

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1: Hola, hola. Buenos días, Maru Maru. Bendecido comienzo de semana. En el
2: hola,
1: día
2: Tina.
1: De la hermosa escarapela argentina.
2: Es el día de la escarapela hoy, sí.
1: ¿Cómo están?
2: Bien.
1: ¿Descansaron?
2: Un poco.
1: Bueno, nosotras acá, súper de frío.
2: Hace mucho frío.
1: Pero contentas y felices. Quería
2: así
1: que
2: me
1: viste,
2: gusta.
1: Por favor, si puede ser, un temazo de Whitney Houston.
2: Wow.
1: I will always love you. Esa escena final, cuando se miran y el avión arranca.
2: Te lo voy a pasar con el video.
1: Que tengan una hermosa mañana, una hermosa tarde. Gracias a todos ustedes por estar ahí, por acompañarnos. A Cheva, que va a pasar un poco
2: mucho
1: de frío hoy.
2: Mucho frío, pobre Cheva, hoy, es cierto.
1: Nada, el cariño de siempre. Besote.
2: Besos.
1: Si no quiere. Se me cuidan del frío.
2: Sí, claro, mira cómo quedamos. Y eso que nos cuidamos del frío, ¿eh? No pasa nada, ya estaremos mejor. Claro, hoy es el día de la escarapela, ¿sabías eso? Nació como una manera de diferenciarse de las tropas enemigas y su uso, y las diferentes formas las fuimos conociendo con el tiempo, siendo preciso en arbolar la bandera y no teniéndola. La mandé a hacer celeste y blanca conforme a los colores de la escarapela nacional. Con las palabras de Manuel Belgrano, informaba sobre la creación de la escarapela, que hoy celebra su día, sí, sí, 18 de mayo. Hay que remontarse un poquito a la historia, 1812, con el fin justamente de distinguirse del ejército invasor realista. Manuel Belgrano instauró su utilización en todas las tropas del ejército revolucionario. Desde hoy y hasta el 25 de mayo, por si no lo sabías, que es la semana de mayo, hay que usar escarapela. ¿Tenés la tuya cerquita o no? Bueno, le mandamos un beso grande para Carlos, que a falta de teléfono, como se hacía antes, vino hasta la radio para pedir su clásico de las 11, que se viene en minutos nada más. Ahora, la última pausa.
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Dilo tal como es. Don Johnson lo eligió Carlos. Es el clásico de las 11 y 8 minutos. Para vos que estás adentro y no tenés idea cómo está afuera, frío, frío. 9 grados 7 la temperatura, 8 grados la térmica. Y tenemos viento del oeste a 8 kilómetros con ráfagas a 14 kilómetros hora. Igualmente, el que puede se abriga y camina un rato y está todo bien. Cielo despejado para hoy y 15 grados de temperatura máxima es lo que anuncia el Servicio Meteorológico Nacional. Para mañana martes, otros 2 grados de mínima, mucho frío. Hoy cayó helada, gente, ¿eh? En algunos lugares había, tempranito. Y para mañana, 13 grados de máxima, también con cielo parcialmente nublado. Para el miércoles, 5 grados la mínima, 11 grados la máxima y parcialmente nublado. Y ya venimos con mucho frío, desde acá hasta el domingo, toda la semana. Mínimas muy mínimas y máximas bajitas, ¿sí? Siempre rozando los 10 grados. Nos quedamos con vos hasta la 1 de la tarde y vos elegís lo que quieras escuchar a nuestro WhatsApp 2254-588312. Ellos son No Te Va a Gustar, Al Vacío, en vivo, en Bogotá.

se iba el clásico. Clásico, clásico, uno que sepamos todos con César Banana Pueyrredón y Lito Vitale en Cuando amas a alguien. Está fresca la mañana, pero te digo, hay varios valientes que están dando vueltas, abrigaditos y todo, por Pinamar. Algunos a la playa, ¿no? Por supuesto. Y otros pasan por acá, por la vereda de la radio, también bien abrigados. Recién me preguntaban por el fin de semana, sábado y domingo. No hay pronóstico de lluvia. Lo que sí podemos tener es algún chaparrón, pero de esos de frío, ¿sí? No porque en el pronóstico haya justamente tormentas. 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

0: Reiko B para sentirme libre. 11 y 33 de la mañana, 11 grados la temperatura en Pinamar. Tenemos que irnos directamente a El Móvil Power con Cheva. Cheva, que anda en algún sitio de Pinamar. Cheva, ¿cómo estás? Buen día, bienvenido.
1: Buen día, ¿cómo anda Maru acá? Nosotros reparados del frío, si bien está el sol.
0: Sí.
1: Y caminás por la vereda del sol o a donde da el sol, está bien, se aguanta. El problema es cuando el sol no te alcanza, ahí se siente el frío porque hay viento, hay un ventito, sí. Está muy fresco, pero todo bueno. Se puede.
0: Excelente.
1: Nos tenemos que ir acostumbrando. Estamos acá con el director de Cultura, con Fernando Ferrari, porque hay novedades con respecto a lo que es la inscripción en este preliminar del tango, uh-huh. Festival de Tango, un año más acá en Pinamar. Y también vamos a sumar la información porque se extendió una semanita más, lo que son los torneos bonaerenses con respecto a la parte de Cultura.
2: Bueno. Buen día, ¿cómo anda? Buenos días, chicos. Bueno, como decía vos, Chego, así, buen día, Maru, perdón.
0: Buen día.
2: Así es, tenemos, bueno, dos grandes eventos. Uno es el preliminar de tango, que Pinamar seleccionó nuevamente dentro de los lugares donde van a estar las preliminares, justamente, dentro de la provincia de Buenos Aires, van a haber tres lugares. Uno ya pasó, que es Zárate, 25 de mayo, que es ahora justo en mayo también. Y Pinamar es la tercera sede del preliminar de tango en Buenos Aires, así que estamos muy orgullosos de que Pinamar sea nuevamente la sede, sobre todo de la región, somos la única, así que nos están consultando muchísimo para poder venir a Pinamar el 27, el 28 de junio, que van a ser las preliminares, como te decía, en donde la gente puede anotarse para competir o para no competir, solamente para hacer una presentación. Tenemos etapa competitiva, como te decía, que es lo de tango pista y tango escenario. Ahí justamente donde se compite para poder representar a la provincia de Buenos Aires en la final, que van a ser en la Usina del Arte. Y si no tenés también para poder venir a participar, que es tango no oficial, lo que sería seniors, vals y milonga. Entonces la gente de la región que por ahí está aprendiendo a bailar o que sabe bailar, pero por ahí no quiere competir para ser un representante de la ciudad, puede anotarse en esta disciplina, que es tango seniors, vals y milonga. Y lo que te decía es la competitiva, que es el plato fuerte, obviamente, del fin de semana, el 27-28, tango pista y tango escenario, el tango clásico, que es el tango pista, y el tango de escenario es el más estilizado, es el tango que por ahí vemos en programas de tele o demás, donde por ahí la pareja vuela en el aire y demás, donde hay mucho más trucos. Bueno, ese es el tango escenario. Nunca pudimos tener la competitividad de tango escenario, es una realidad y le pasa a muchas ciudades. Hay mucho de tango pista, que es el tango tradicional que vemos, pero hay poco de tango escenario. Al momento tenemos anotados 12 parejas de tango pista. Esto es así, para ser competitivo el preliminar y demás, para que se diga, che, Pinamar participa en el preliminar de tango, tenemos que juntar 20 parejas. Pasó dos días de difusión y tuvimos 11, así que estamos a nada de ya hacerlo competitivo, así que seguramente se va a hacer. Obviamente renovamos y este tipo de notas va a servir muchísimo para que la gente que conozca el tango se pueda anotar. Como te decía, tango pista tenemos 11 anotados y en tango escenario por ahora tenemos una pareja sola. Así que vamos a ver si tango escenario es competitivo o no, pero por lo pronto tenemos bastantes anotados. La verdad que se vienen sumando muchísima gente. Esto, como te decía, por primera vez se va a hacer en el Centro Cultural de Ostende. Años anteriores se hizo en Cariló, en el Hotel del Bosque también, en una de las primeras ediciones. En esta novena edición vamos a utilizar uno de nuestros espacios, que es el Centro Cultural de Ostende. Bueno, donde el 27 y 28, a partir de las 2 de la tarde este año, o de las 3 de la tarde, perdón, a partir de las 15 horas, vamos a tener competencias, vamos a tener presentaciones de bandas, orquestas, van a ir un food truck también que van a tener algo para comer, para tomar, exposición de cuadros, artistas en vivo, aparte de las masterclass que se dan con diferentes jurados que vienen obviamente de Buenos Aires, un DJ que llega también de Buenos Aires para generar esta milonga también de bienvenida, de milonga de cierre, y las presentaciones de los que vayan a bailar. Pero bueno, nada, se suman diferentes opciones en lo que tiene que ver con tango. 27 y 28 de junio, Centro Cultural de Ostende, el 27 justo juega Argentina, así que lo que hicimos es anticiparnos un poquito a eso y para no correr, el preliminar lo vamos a hacer a partir de las 15 horas, para que cuando llegue el momento del partido también a las 10 de la noche estén todos acá en el teatro, porque vamos a pasar el Mundial, los partidos de la selección, en el Teatro de la Torre. Así que la gente termina el preliminar a las 7, 8 de la noche y se viene al teatro a disfrutar del partido de la selección.
1: Y aquel que quiere ir a mirar, por curioso, porque le gusta, ¿puede o tiene, hay un costo de entrada? ¿Cómo es?
2: Nada, en absoluto. Como casi todas las acciones que hacemos en la Secretaría, o todas, salvo el teatro, son gratuitas, así que directamente tienen que acercarse al lugar. Obviamente es un lugar con cupo limitado, porque no es un lugar tan grande como el Hotel del Bosque, por ejemplo, pero sí el lugar va a estar súper ambientado y súper ordenadito como para que tengas tu espacio, tu lugar, y si no, también hay otros salones dentro del CCO donde van a haber actividades, como esto que te digo, exposiciones, atrás va a haber food truck también, vamos a hacer algo al aire libre, donde la gente pueda tener su lugar para sentarse, para comer algo, y bueno, nada, estamos contentos, la verdad que estamos muy contentos porque viene avanzando muchísimo el tema de la convocatoria. Ya tenemos parejas anotadas de Bursaco, de Tandil, de Mar del Plata, de Bahía Blanca, San Miguel, Vicente López, Santa Teresita, Marcos Paz. Falta gente de acá local, que siempre falta que se anote alguna parejita de acá. Tratamos de venir avanzando con el tema tango, con talleres, con acciones, con milongas y más, pero está costando todavía tener una pareja representativa aquí de la ciudad. Pero sí tenemos ya diferentes parejas que te contaba de estos lugares. Y bueno, en este tiempo que falta más de un mes, esperemos tener una pareja acá de Pinamar.
1: Bien, ¿cómo hacer? Porque a ver, esto es para la provincia de Buenos Aires puntualmente, y si llega, por ejemplo, esta nota o cualquier otra nota, ¿cómo pueden hacer para que se anoten o anotarse?
2: Bien, como decías vos, esto es para Provincia de Buenos Aires, de CABA no se pueden anotar, así que es dentro de la Provincia de Buenos Aires, el Gran Buenos Aires. Para anotarse pueden ingresar en pinamar.gov.ar, la página oficial de la municipalidad, pinamar.gov.ar/tango2026. Ahí van a tener la información concreta de dónde se va a realizar el preliminar, de la sede y demás. Y también abajo van a tener el link, el formulario para completar de la pareja que quieran participar. Ahí se completa por los dos, se anotan, y después obviamente desde la Secretaría nos ponemos en contacto para ver el tema de la inscripción en sí, de lo formal, pero ya con eso están anotados. Obviamente va a haber un jurado que va a evaluar a cada uno de ellos, que van a tener un seguimiento constante, porque esto no termina acá. Obviamente después de que pasa, que conocemos a la pareja ganadora, va a representar a Pinamar en Buenos Aires en las finales en Lucina del Arte, en donde, bueno, van a bailar entre muchísimos, porque la verdad que es un mundial, entonces van a representar a Pinamar, pero entre muchas parejas de todo el mundo. Así que, nada, imagínense lo que se vive en la Usina del Arte, que ya fuimos todos los años y está buenísimo. Llevar la bandera de Pinamar entre bailarinas que vienen de Japón, de toda América Latina, de todos lados. Así que nada, ahí vamos a estar presentes. Pero la inscripción es gratuita. Para quienes vayan a ver, obviamente también es gratuito. Lo hacemos más temprano también, previniendo un poco del tema del frío, porque va a ser un poco de frío en el mes de junio. Falta un tiempito, así que nada, ojalá que se puedan seguir anotando y que se puedan sumar.
1: Bien, esto es la parte que tiene que ver con una nueva edición de esta preliminar de tango aquí en Pinamar, pero se extendió una semana más para aquellos que quieran formar parte, concursar, probar, porque no suerte en los juegos de torneo con la

0: Se extendió una semanita más, así hasta el 25 de mayo. Esta semana vamos a tener el plazo para poder inscribirse en categoría sub-15, sub-18 y la categoría única. Como les digo siempre, puedan sumarse o pueden ver las redes de cultura en donde va a estar el link para que se puedan anotar y conocer en qué disciplinas se pueden anotar entre muchas disciplinas que hay, no solamente en lo cultural, sino también en lo deportivo y otras áreas más. Así que... Cultura Pinamar, en Instagram, pueden ver cuáles son las categorías para anotarse, una semanita más, anótense que está buenísimo, la verdad que se viene la etapa regional primero, la etapa local, después la regional, después las finales, así que esperemos tener diferentes competidores locales para que puedan representar a nuestra ciudad.
1: Bien, ingresando entonces a dónde, a la página.
0: A la página de Cultura Pinamar, os pueden acercarse también al Teatro de la Torre y pueden, le informaremos cuáles son los pasos a seguir, pero estamos anotando todo el tiempo acá en la misma oficina de la Secretaría de Cultura, está Brenda, está Claudia, que la van a recibir y van a poder anotarlos y bueno, ya formar parte del staff de Pinamar en estos torneos bremes.
1: Buenísimo, Fer, completito todo, así que bueno, para aquellos que estén interesados, tango o en este caso torneo con Herbis.
0: Exactamente, también Esteban, te aprovecho a invitarlos del fin de semana, falta muchísimo, bueno, mucho no, ya pasa rápido la semana, pero 25 de mayo tenemos el gran evento de 25 de mayo, la fiesta de 25 de mayo, primero con protocolo, el evento protocolar acá con la orquesta que va a estar en la Plaza Primera Junta, esto cae lunes, así que a las 11 de la mañana el evento protocolar con la orquesta, con palabras de intendente y un poco de historia de 25 de mayo, y después vamos a la parte festiva, en donde en el skatepark vamos a estar esperándolos todos a partir de las 12 del mediodía, donde hay muchísimas presentaciones en vivo de bandas folclóricas, de agrupaciones de danza, va a estar el coro, entre muchísimas cosas más, como puestos de comida, como artesanos, emprendedores y demás, el skatepark, el lunes a partir de las 12 del mediodía.
1: Perfecto, para el locro y la empanada, ¿por qué no?
0: Gracias, Fer. Gracias a ustedes.
1: Ahí está, Maru. Ahí nos vamos adelantando para que se vayan cuidando toda la semana.
2: Claro.
1: Y el próximo lunes le puedan dar al locro, a la empanada, bueno, esas comidas ricas y calentitas, ¿no?
2: Y si viene bien con este frío.
1: Exactamente.
2: Bueno.
1: Pero bueno, hay toda la info para los pinamarenses, aquellos que todavía no lo han hecho, bueno, ¿por qué no animarse? Y ya sea para torneos bonaerenses o para el tango.
2: Claro. No. Seguís la recorrida, Cheva.
1: Seguimos la recorrida en un ratito. Vuelvo a tocar bocina.
2: Dale, adiós.
1: Adiós.
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0: temazo que se pidió por ahí, Tina, claro. Me dice, Maru, ¿me pasás el de guardaespaldas? Y dijimos, ¿cómo no? Ahí está la escena, mira, la final. Que decía Tina, que era un golazo. ¡Qué temazo te pediste de Whitney Houston! Y hablando de pedir, hay más elegidos. A ver qué tienen ganas de escuchar por acá.
1: Hola, Maru, buen día. Salió el solcito, está lindo ahora.
0: Gracias a Dios, Osvaldo.
1: Hermoso, hermoso. Maru, ¿te puedo pedir el tema Human? ¿Me podés pasar, por favor?
0: Human.
1: Si entra hoy, si no mañana.
0: Sí, claro, pero... por supuesto, lo pasamos.
1: Si me lo podés pasar, por favor.
0: Dale.
1: Gracias, hasta luego.
0: Adiós, adiós. A seguir trabajando bajo el fresquito de Pinamar. ¿Cómo está ahora? Actualizamos 12 del mediodía, 11 minutos. 12 grados 7 la temperatura, humedad 100%. El viento del oeste-sudoeste a 6 kilómetros con ráfagas a 16 kilómetros hora, presión 1024 hectopascales. Servicio meteorológico que anuncia cielo despejado tarde y noche de hoy y 15 de máxima. Para mañana martes, 2 grados la mínima, un frío, 13 grados la máxima y parcialmente nublado. Nueva hora con Maroon 5, Sugar.

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elegido de Osvaldo, Human. Rank Bone Man, haciendo esta canción con ese estilo y esa voz. Y las noticias que obviamente tienen que ver con el mundo de el Mundial. A un mes del Mundial, la FIFA rompió con Panini. Sí, a poco más de un mes para el inicio del Mundial 2026, la FIFA rompió su histórico contrato con Panini tras más de 50 años de alianza. El gigante de merchandising deportivo Fanatics, a través de su filial Tops, presentó una propuesta económica superior y se quedará con los derechos exclusivos para producir los álbumes y figuritas oficiales a partir del 2031. Así que, para los coleccionistas, esto significa que el Mundial 2030 será el último en contar con los clásicos stickers de la icónica marca italiana. Para quienes deseen conocer más sobre los motivos detrás de este cambio histórico en el mercado de los coleccionistas, si se ponen a googlear, hay un montón de material. Pero si tenés un Panini, entonces cuídalo como oro, porque es lo que vale hoy. En minutos, el Mobile Power. Ahora, de pies a cabeza, Maná, Nicky Jam.

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9: Tocamos la bocina a Cheva Cheva, te escuchamos.
10: Maru, bueno, continuamos. Nosotros nos encontramos ahora en la dirección de educación, perdón, de cultura. Venimos de cultura, ahora venimos a educación. Estamos con la directora, con Sole Petroni, y la vamos a saludar. Sole, buen día.
11: Buenos días, Cheva, ¿cómo te va?
10: Bien, bueno, siguen trabajando y en este caso, bueno, para dar información respecto a la inscripción de Pinamar Aprende.
11: De Pinamar Aprende. Bueno, para todos, para que tengan información, Pinamar Aprende es un programa de

0: talleres que impulsa el municipio, talleres no arancelados para toda la comunidad, para diferentes edades y todo. Es un, en realidad lo lanzo yo, pero no es de educación, sino que es en articulación con diferentes áreas. Es en articulación con discapacidad, porque tiene su taller de discapacidades, desarrollo productivo, cultura, deporte y educación. Bien. Entre todos proponemos cuáles son los talleres que nos parecen más significativos para nuestra comunidad y los impulsamos. Ya salió la inscripción, los estamos impulsando. Según cada taller es la edad y todo, tienen que buscar la información. Entran a la web de Pinamar Aprender. Tiene una web específica. Ahí van a tener la información muy ordenada. En cualquier buscador ponen Pinamar Aprende 2026 y ahí entran y se les despliega la cantidad de talleres que hay. Entran, quiclean en cada taller en el que les interesó y ahí buscan la información y ahí tienen para qué edad está destinado, dónde se realizan, los horarios y si les interesa, tienen la inscripción y okay. Ahí nos llega la información.
1: Ahí mismo hay una ficha y uno se inscribe. Si es mayor de edad no hay problema, en este caso si no, los padres.
0: Si no, los padres. Ahí ni bien entras al formulario, en el formulario te dice si es madre, padre y a quién inscribe. Por ejemplo, Pinamar Aprende, el que da y que impulsa educación específicamente es apoyo escolar. Bien. Entonces es un taller que a nosotros en realidad nos moviliza mucho y nos mueve mucho y que queremos que lo promocionen, así que le damos las gracias por estar acá a Radio Power promocionándolo, porque nosotros con el apoyo escolar lo que hacemos es acompañar esas trayectorias individuales de cada uno de los estudiantes pequeños en edad de educación primaria y les damos como ese empujecito, esa compañía más cercana, más personalizada, para que después pueda trabajarlo de mejor manera en el grupo total en las aulas.
1: En la info donde se lleva a cabo cada taller también está ahí,
0: encuentran ahí. La info se encuentra ahí, otra vez, entran a cualquier buscador, ponen Pinamar Aprende 2026, ahí se les explica la cantidad de talleres que hay, a qué área corresponden, y cuando entran tienen la información, dónde se dan, en qué horarios, para qué está destinada, y el link de inscripción. Cuando entran al link de inscripción, es el link de inscripción de que llega a cada área. Los que dependen de educación me van a llegar a mí, acá a los chicos de educación, los que dependen de deportes hay un montón, hay un montón de talleres de deporte, hay taller de discapacidad que está destinado también a docentes para el aprendizaje de lengua de señas, que es algo muy, muy importante y muy relevante en este momento de inclusión en los espacios educativos. Bueno, no sé, me perdí. Entran en...
1: Ahí, a Pinamar Aprende.
0: A Pinamar Aprende y ahí después nosotros nos comunicamos con ellos. Si tienen algún tipo de duda y una vez que entran al link de inscripción, se inscriben y no reciben respuesta, nos escriben un mensajito al WhatsApp de educación.
1: 53-62-79.
0: Exacto, 53-62-79, hay que memorizarlo. Nos escriben un mensaje ahí, nosotros los ayudamos y los acompañamos a que les sea a que sepan bien cuándo comienzan.
1: Exactamente, característica de Pinamar, claro, por supuesto, 2254.
0: Así es, 2254.
1: Buenísimo, Sole, bueno, gracias.
0: No, gracias a ustedes por estar, que es una movida linda. Desarrolla un montón de habilidades, de conocimientos, de disciplinas, de recreación. Digo, son talleres que impulsa la municipalidad. Está bueno que todos se puedan apropiar de ellos y participar.
1: Buenísimo. Ahí está, Maru. Pinamar Aprende, ahí ingresan. Excelente. Buscan el taller que les interesa y, bueno, ahí tienen la ficha para poder, obviamente, inscribirse.
2: Buenísimo. Cheva, yo ya te despido hasta mañana, bajo los 13 grados y el sol.
1: ¿13 grados ahora, en este momento?
2: Ahora.
1: Perfecto. No está tan mal.
2: No está tan
1: podría
2: mal.
1: Podría ser peor.
2: Podría ser.
1: No está tan mal. Exactamente.
2: Que tengas linda tarde. Adiós. Mañana. Chau, chau.
3: Igualmente, hay chau, que chau. 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

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Quédate acá. 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Mañanas Power. Hasta la 1 de la tarde.

6 minutos y llegamos a la 1 de la tarde, 13 grados 5 la temperatura en Pinamar, 98 es el porcentaje de humedad, el viento oeste, sudoeste a 9 kilómetros, con ráfagas a 16 kilómetros hora, está fresquito pero está agradable. Para la tarde, cielo despejado igual que la noche y 15 grados de máxima. Mañana martes, mucho frío, abrigate porque vamos a arrancar la mañana con tan solo 2 grados de temperatura. Vamos a llegar a los 13 grados y vamos a tener cielo con alguna que otra nube, parcialmente nublado. Miércoles también, 5 grados la mínima, ahí sube un poco la mínima. Pero ¿qué pasa? Baja la máxima a 11. Claro, parcialmente nublado también y mayormente nublada la tarde del miércoles. Nosotros por aquí estuvimos todos en la producción comercial, Silvia Tolosa, la técnica Raúl, Alex y Seba, en los móviles, hoy con mucho frío en la calle Cheva Etchever. Soy Maru Daur y te deseo una excelente tarde de lunes, inicio de semana. Recordá que a las 3 llega el Club Retro con esas canciones que querés escuchar. Más tarde a las 7, Pablo Cecchini con el clásico y 10 de la noche, Interferencias. Así que quédate en el aire de Power hasta mañana a las 8 que arranca La Oreja con toda la info y nosotros nos pegamos a partir de las 10 de la mañana, en vivo como siempre. Con este sol hermoso, más allá del frío, nos vamos con ellos. Elena Ross, Los Ángeles Azules y Camilo, Carteras Chinas. Linda tarde de lunes para todos. Hasta mañana.

0: Los Ángeles.
1: ¿Dónde estaba?
0: Azul.
2: Demasiado largo. 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
3: La mañana se nos pasó volando. 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
2: El pan que lo agarrás del súper, vas a la panadería, agarrás un pan francés, claro, en un pan integral, ¿sí? Eso está, es fácil, es disponible. Y si no sos celíaco, no hace mal. Y claro, si sos celíaco, tenés otras alternativas.

0: Pensando es surf, pará, decime el título vos.
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0: Documental,
1: es un documental sobre ser, sobre los chicos, sobre una de las sagas, de las tantas sagas que llegan estos chicos, los gauchos del mar.
0: los gauchos del mar.
1: La temática es un documental sobre la Antártida. Después.
2: Bien, Ale, ¿cuántos años ya has dedicado tu vida al teatro?
3: Y yo empecé desde los 15 años a hacer teatro y tengo 45.
2: Ahí vamos. Una vida.
3: Sí, mucho, mucho, mucho con esta productora que es propia. Estoy hace 20
4: años. El año pasado pasaron más de 2.000 chicos, más de 2.000 personas por la planta. 1.200 de ellos fueron chicos de escuelas y jardines del partido de la región. Este año, nada, siempre nosotros apostamos a más, ¿no? A superar año a año esta cifra. El volumen de residuos aumentó más de un 25%.
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Quiero invitar a subirlo, que para nosotros es un gran honor. Vamos a compartir el escenario por primera vez con Juanjo Domínguez, padre de la música argentina, del tango y folclore. Juanjo Domínguez.

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2: Hola, bienvenidos todos. Esto es el Club Retro, esto es la máquina del tiempo. Una nueva semana que comienza, qué lindo volver a encontrarnos. ¿Cómo la están llevando? ¿Qué tal esta semanita? ¿Bien? Y sí, estamos ya 18, ¿no? 18 de mayo de 2026. Una semana linda, movida, que hoy va a comenzar con algo que habían pedido hace un tiempo que no lo hacemos, así que hoy dijimos, hoy lo vamos a hacer. Comenzar en escala, ¿no? Uno de los 70, un par de los 80, algunos de los 90 y algo de los 2000. En ese orden, hoy tenemos unas canciones realmente muy lindas que pidieron. Pero también han pasado cosas un día como hoy, un 18 de mayo, pero de otros años. Por ejemplo, del 2017, el ícono del grunge y principal o líder, ¿no? Frontman de Soundgarden, Chris Cornell, se quitó la vida en una gira. Y no fue el único que se quitó la vida en un día como hoy. A los 23 años, Ian Curtis,

de Joy Division a los 23 años también, antes de desembarcar en Norteamérica. Un día antes se quitó la vida. Una cosa realmente que no se puede creer, ¿no? Qué día medio triste. En el 93, Janet Jackson llegó, la hermana del rey del pop, de Michael Jackson. Nuevos récords en ventas en la primera semana de su quinto álbum de estudio, Janet. Un récord total, además de haber logrado 3 números 1 en su carrera. En el 85, Simple Minds, un día como hoy, alcanzaba el primer lugar con Don't You Forget About Me. Un 18 de mayo, pero del año 85. Y también, claro, tenemos cumpleaños, porque un día como hoy nacía Perry Como en el año 1912. En el 42, Albert Hammond, el que cantaba Raindrops Keep Falling on My Head, ¿se acuerdan? De Butch Cassidy. Bueno, algunos recordarán aquella canción. Tavares, en el año 53. Butch Tavares nacía un día como hoy. En el 57 nacía Enigma. En el 69 nacía Martika. Y en 1975, el 18 de mayo, nacía Jack Johnson. O sea que hoy también tenemos música para celebrar, muchos artistas, algunos que ya no están y otros que siguen sonando realmente muy, pero muy bien. Te damos la bienvenida. Esto es el Club Retro y te dije, primer tema en el día de hoy de la década del 70.

Rebel Rebel, qué canción, de la mano de David Bowie, una canción increíble. Y fue su despedida de la era glam, un himno de rebeldía, así se llama, rebelde, rebelde, un riff inolvidable. Y bueno, era la rebeldía de lo que hablaba, ¿no? La rebeldía de desafiar a sus padres con un estilo distinto, considerada una canción muy glam y muy versionada por otros artistas. Viajamos al 88, llega el de los 80, vamos a tener dos de los 80, este es del 88, Milli Vanilli llegó al segundo lugar con esta canción en Billboard Hot 100, es una súplica de amor, pero bueno, esta canción ganó el premio Grammy como mejor artista nuevo, pero fue revocado porque se descubrió que tanto Rob como Fab no eran quienes los cantaban. Tuvieron que devolver el Grammy. Esto es Girl, You Know It's True. Milli Vanilli. En un ratito llega Modern Talking, segunda canción de la década del 80 en este bloque, en este comienzo del Club Retro.

Otra canción con mucha, mucha historia. You Are My Heart, You Are My Soul, Modern Talking. Temazo que definió el Eurodisco alemán. Una canción muy linda con este dúo que arrasó además en las pistas de baile. Vendieron 8 millones de copias. ¿Y sabes en cuántos países obtuvieron el primer lugar en los rankings? En 35 países. Tremendo. Eran los 80, viajamos a los 90 con el señor Robbie Williams. En 1998 ya llegaba el siguiente milenio y lanzó el disco Millennium para que estalle en el 99. Una canción tremenda, ¿no? Retrata los excesos y el cinismo de fin de siglo. Robbie Williams alcanzó el primer lugar en el Reino Unido y además obtuvo el premio Brit al mejor video. Millennium.

Una canción mejor que la otra en el día de hoy, ¿eh? Año 1998, Robbie Williams, Millennium. Viajamos a los 90, nos adelantamos un par de años. Aunque el disco salió en el 2000, Trouble se convirtió rápidamente en un clásico 2000ero, ¿sí? Tremendo tema, una balada gótica, un piano que te lleva a la melancolía y la voz de Chris Martin, que le escribió para pedir disculpas por el mal comportamiento con la banda. Escuchá. Oh, no.

Trouble, estamos en problemas, y así hablaba Chris Martin, hablando de problemas que habían internos en la banda, y le puso mucha, mucha onda. Nosotros seguimos y llegamos, en este caso también, a los 2000. Empty.

0: Eran los Backstreet Boys, en este caso del año 2005. Estabas escuchando Incomplete. Quédate con nosotros, ya volvemos.
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¿Cómo estamos hoy, eh? Bonnie M haciendo Daddy Cool y una buena canción acá, ¿eh? Soy Juanjo Garone, me puedes seguir como Juanjo Garone en Instagram, el Club Retro, por supuesto. Ahí estamos, ¿eh? El Club Retro en Instagram, en Facebook, en todos lados. 21 años en el aire, qué bárbaro. Bonnie M, Daddy Cool, año 1976, y llega Spandau Ballet. Año 1989, ¿se acuerdan de esto? Be Free With Your Love, sé libre con tu amor. Un poco de pop con algún ritmo latino dentro de su canción. Y la letra invita a derribar barreras y entregarse al amor.

Tremendo. Be free with your love. Año 1989, pero viajamos al 82 y nos vamos a una obra maestra de Toto que se llama África, que retrata el dilema de un hombre que tiene que elegir entre su amor y un viaje místico al continente africano, y cuenta todo lo que pasó en África. Primer lugar en Billboard Hot 100, un clásico de culto de todos los tiempos. África de Toto, año 1982. 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

Estamos escuchando a Toto haciendo África. Nuestro viaje continúa con el señor Carlos Alberto García Moreno. Charlie García, año 2002, prócer del rock argentino, nos regaló esta canción, una adaptación de un tema de Todd Rundgren, que se llama Influencia. Escuchamos.

0: Abrazo enorme, ¿eh? Ahí estaban los hermanos Ruiz Díaz, ahí estaba Catupecu Machu haciendo Magia Veneno.
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3: Seguimos en esta fiesta de canciones aquí, en Radio Power 100.3 hasta las 19 horas. Seguimos juntos. 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

Viajamos en este caso con 6 temazos en este segmento del Club Retro, comenzando la semana. George McCrae y Rock Your Baby, año 1974, pieza fundamental de la era de la música disco, ¿eh? Una letra simple, sencilla, una invitación a bailar, a rockear, ¿no? Rock Your Baby llegó al primer lugar en Billboard Hot 100 y vendió 11 millones de copias. En el 84, Freedom, de la mano de Wham.

0: Aquí en el Club Retro estabas escuchando Freedom, Libertad, año 1984. Tenemos uno de los 90 de la mano de las Spice Girls, Wanna Be.
1: ¡Yo!

Y allá por 1999, un exitazo. En realidad el tema fue editado en el 88. Hizo popular el audio con autotune, esta canción. Un tema que además se llevó el premio a la mejor grabación dance. La reinventaron totalmente en 1998 con el disco y con esta canción, Believe, uno de los temas más vendidos de todos los tiempos. Viajamos al año 2000, ya estamos en el año 2000 con Dido y una canción que formó parte de la banda sonora Sliding Doors. Hasta lo utilizó Eminem con Stan, ganó el premio ASCAP a la mejor canción del año, trepó al tercer lugar en Billboard en su momento. Temazo que se llama Gracias, Thank You. ¿Te quedas? Es una balada que agradece a un ser querido por salvar un día gris.

Era Dido, estabas escuchando Thank You. Y así seguimos. Esto es Survivor, de la mano de quién, de Destiny's Child. Estamos en el año 2001. Y una canción que nació como una respuesta a las críticas de los cambios que tuvo la formación del grupo. Estamos sobreviviendo. Es un manifiesto de empoderamiento, de fuerza, de superación personal. Beyoncé obtuvo con esta canción el Grammy a la mejor interpretación de Rhythm and Blues.

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Así comenzamos con este Boogie Nights de la década del 70. Luego tendremos de los 80 a Starship y a Wet Wet Wet. Tendremos rock en español. Y de los 2000 tendremos a Shaggy. Pero en el medio tendremos a La Portuaria, a Jóvenes por Dioseros, a La Bersuit. La verdad, un programa increíble. Año 76 era Heatwave con Boogie Nights. Y ahora llega Starship del 85 con We Built This City. Una letra que es una protesta contra las corporaciones que intentaban apagar los clubes de música en vivo. Y ellos dijeron, no, nosotros vamos a construir esta ciudad con cultura y con nuestro estilo. Fue un éxito número uno en Billboard y se convirtió en un himno indiscutido de la década del 80.

We Build This City era Starship. Viajamos a la película Cuatro Bodas y un Funeral. En 1994 los Wet Wet Wet lograron el primer lugar en todo el mundo, 15 semanas en el Reino Unido, con El Amor Está en Todas Partes, Love Is All Around.

El amor está en todas partes, decía Wet Wet Wet Te Quedás. Ellos son La Portuaria, del disco Devorador de Corazones, año 1993. Con esos vientos, con esas influencias de distintos lugares del mundo. La letra habla de la distancia, de los viajes, de la añoranza, 10.000 kilómetros, La Portuaria.

Descontrolado, decía Jóvenes Pordioseros, esta agrupación liderada por Toti Iglesias, que hicieron un himno de rock más stone, claro que argentino, ¿no? La letra habla de la adrenalina de las noches de gira, los excesos y la del descontrol, ¿sí? Mientras que en el 2004, la Bersuit Vergara Bat, con el pelado Cordera, llegaba con esta obra de arte del disco La Argentinidad al Palo, una canción que mezcla rock con aires de tango, de folclore, cruda melancolía con la soledad. Esperaría.

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Otro de los temas que definieron una década, ¿no? Un sonido especial. Año 74 con Rock the Boat, esta canción de The Hughes Corporation, una obra de arte señalada como una de las primeras canciones estrictamente disco en llegar a la popularidad. Obtuvo el codiciado número uno en Billboard Hot 100 y así comenzamos en el año 1974. Y pasamos a los 80, año 83... Fiction Factory, una fábrica de ficción. Esto es Feels Like Heaven. ¿Eh? Qué buena banda, por favor. Pop británico del mejor, escuchá.

Qué buena canción, Feels Like Heaven, este grupo que nos hizo bailar allá por el momento de los 80, ¿no? 83, synth pop británico, sofistipop te diría, una canción que anduvo muy bien, igual que esta, pero bueno, en este caso ellos fusionaron el power pop con el new wave. Y habla de secretos amorosos que una pareja confiesa inconscientemente mientras duerme. Impulsada por esta canción, con este riff, tremendo, ¿no? Número 3 en Estados Unidos. Mira lo que es ese riff tremendo, ¿no? Un éxito enorme en las radios de todo el mundo. Choking in Your Sleeps, The Romantics.

Hablando en los sueños, ¿qué contaría en los sueños la pareja? Talking in Your Sleeps, The Romantics, década del 80, y pasamos a los 90 con Aqua, este cuarteto danés llegó al primer lugar con este Barbie Girl.

Excelente tema de la mano de la señora Natalie Imbruglia. Estabas escuchando Torn, editada en 1997, una versión diferente del grupo Edna Swap, que consagró a la australiana y describe el dolor de una ilusión amorosa que se cae y se hace pedazos, ¿no? Torn, como un martillo que rompe y se ilusiona. Esto es Dilema, Nelly con Kelly Rowland.

Era Nelly junto a Kelly Rowland haciendo este dilema. La letra habla de un conflicto de una mujer que está entre el amor de su pareja y la atracción por un vecino. Es difícil, ¿no? Ganó el premio Grammy a la mejor colaboración de rap y lideró Billboard por 10 semanas consecutivas, año 2002. Dilema de Nelly y Kelly Rowland. Nos vamos al 2004 y esta versión tremenda, desenchufada, con un Adam Levine, con el mejor jazz que te puedas imaginar. Domingo a la mañana, Sunday Morning, Maroon 5.

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Y así comenzamos un nuevo segmento, década del 70, con Maxine Nightingale haciendo este Right Back Where We Started From, el tema de la década del 70, pero ya vienen de los 80, ya vienen de los 90 y luego tendremos en los argentinos y los del 2000. 80 es un himno, ¿no? Del disco Synchronicity, The Police, Every Breath You Take.

Mark Cohn decía Walking in Memphis, tema que también cantó Cher y lo colocó en los primeros lugares. Estás en el Club Retro. Vamos con Maná, rock, en este caso desde México. Y este Oye mi amor, te quedás con nosotros en el Club.

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Qué linda canción de Coti Sorokin aquí en el Club Retro. Tiene varias versiones con muchas colaboraciones, pero antes Soda Stereo. Esto no puede faltar, ¿no? De música ligera, Gustavo Cerati, Charly Alberti, Zeta Bosio. Qué manera de comenzar la semana.

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Y 4, uno de sus grandes éxitos, aparte de Stumbling In, y bueno, otro de las canciones que llegaron en los 70 a liderar. Hoy, como te dije, tenemos un programa que hay 70s, 80s, 90s y 2000. Ahora nos vamos a los 80s, comienzos de la década del 80 con Imagination y esta canción que hizo bailar a todo el mundo, Just an Illusion, solo una ilusión.

Qué linda canción. Donna Lewis hacía I Love You Always Forever. Si hablas de una canción que podés dedicar, es esta. Te amo por siempre y para siempre. Pop alternativo con una mezcla de synth pop que está inspirada en una novela de Bates y una letra que es una declaración de amor eterno. Dulce, tal vez un poco obsesiva, Donna Lewis, pero muy pegadiza. I Love You Always Forever, 11 semanas entre las primeras canciones, fue justo tapada por Macarena, por eso no pudo estar muchas semanas en el número 1, tuvo reconocimientos, un himno de verdad. Ahora llegan los Enanitos Verdes con Lamento Boliviano. Me quiero.

qué manera de comenzar la semana era Lamento Boliviano de los Enanitos Verdes, y Carlos Santana no puede quedar afuera, ¿no? Con Maná, Corazón Espinado.

Ahí estaba Limón y Sal, la señora Julieta Venegas, producida por ni más ni menos que el enorme Cachorro López, ¿no? Que ha pegado las primeras canciones de la carrera de Julieta. Ahí estaba. Recomendada, dicen, por Diego Torres. Dice por ahí, Limón y Sal. Te quedas con nosotros, programón. Tenemos de los 70, de los 80, de los 90, de los 2000. Y ahora mira, de los 2000, Murder on a Dance Floor, Sophie Ellis-Bextor, Sweet.

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Jive Talking. Estabas escuchando la música con los hermanos Give, los Bee Gees. Una canción de los 70 que la rompió en el año 1975. Marcó el renacimiento de los Bee Gees, abrazando ya un sonido más disco y rhythm and blues. Aparte con una canción muy pegadiza y

Y un tema que, según dijeron ellos mismos, nació del sonido de unas ruedas de un auto cruzando el puente de Miami. Eso fue el ritmo de la canción. Y bueno, habla un poco de engaños, de palabras vacías en una relación, jive talking, una charla jocosa que ya no tenía sentido. Esto es Wishing Well, es Terrence Stamp Derby, década del 80.

No lo puedo creer, se nos está yendo el programa. Era Terence Trent D'Arby y deseando bien, Wish and Well. Muy buenas canciones aquí en el Club Retro en esta primera edición de la semana. Y pensar que esta canción la escribió ni más ni menos que el señor Prince. Lunes Maníaco, la escribió como Christopher, con el seudónimo de Christopher. Aquí está, debajo.

90 y la enorme voz de Susan Hoff, las hermanas Peterson y ni más ni menos que Prince en la composición para Manic Monday. Aquí están The Rembrandts haciendo este tema que fue muy conocido para la serie Friends.

Energía total en el Club Retro de la mano de Love Jack. Estamos hablando de The B-52s. Esto no se detiene. Las mejores canciones siempre acá en la radio, con la mayor energía. Sí, pura energía. Love Jack, The B-52s en la máquina del tiempo, en el Club Retro. Seguimos viajando en estos últimos minutos. Uy, ¿se acuerdan de esto? Por favor, arriba.

era Gorillaz con 19-2000. Buena canción para poner punto final a nuestro programa del día de hoy. La verdad, te agradecemos muchísimo el hecho de que nos acompañes y que formes parte de nuestro Club Retro. Y nos vamos con este bonus track. Uy, qué temazo, otro más de aquellos, ¿no? Gracias por elegirnos. Buena vida, Super Duper Love. Me encanta. La escuchamos. Década del 2000, nos vamos con Joss Stone. Buena vida. Yeah.

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0: Buenas, buenas. ¿Cómo están del otro lado? ¿Qué tal? Bienvenidos al Clásico. Vamos a disfrutar de un rato de música. Tenemos un experto que ha preparado especialmente para todos ustedes una lista de éxitos que me parece la vamos a disfrutar un montón. El señor es Marcelo Ferraro. Los contenidos en manos de la rama femenina de este staff, Karina Fiori y Virginia Pacetti. Me opera controles el señor Pablo Espoto, nos pone al aire. Está Javier Retorto en producción general. Y me falta mencionar a mi colega Jaime Alfredo Núñez, que es el que hace la voz artística de este programa. ¿Qué tema para el comienzo? Se puede hablar, pero páginas, se puede hablar un libro de esto, porque hay un montón de historias que rodean uno de los éxitos más importantes que tuvo Dire Straits. Es un tema de 1985, la legendaria placa Brothers in Arms, Hermanos en Armas, que como sabemos es un título que hace referencia al conflicto de las Islas Malvinas, ¿no? A la Guerra de Malvinas. Y acá la participación de Sting al comienzo. Vas a ver que si buscás, está acreditado como coautor del tema. Y esto es porque el principio, cuando hace ese falsete tan característico, tiene una melodía que es muy, muy similar, si no igual, a un éxito de The Police, que es Don't Stand So Close To Me. Todo esto mientras él canta Quiero Mi MTV. Y hay un dato central con respecto a esto, porque MTV desarrollaba en 1987 su división europea, MTV Europa, y esto fue lo primero que se emitió. El primer videoclip que se emitió fue este. Además, es una placa muy especial, ya te digo, grabada a mitad de los 80, es la primera realizada en formato totalmente digital, algo que se identifica con tres letras D, que son las iniciales de una expresión en inglés que hace referencia justamente a esto. Así que escuchábamos a Dire Straits con Money for Nothing.
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0: Si tenés que viajar, si vas a dar un paseo, por ejemplo, caminando o a lo mejor en bicicleta. Si tenés que estar un rato sentado tomando unos mates, no sé, en el balcón, ponele. Y andás buscando una linda banda de sonido, yo te recomiendo este disco. Es un disco, mira vos, se grabó en 2011, pero se publicó en 2022. Y esto tiene que ver con que la voz que estás escuchando, la de Mavis Staples, está acompañada por un baterista, Levon Helm, una leyenda del instrumento, que fallecería en 2012, me parece. Es decir, es una placa que pertenece a sesiones de grabación que fueron sus últimas participaciones musicales poco antes de su desaparición física. Pero tardó tiempo en publicarse y sale a la calle en 2022. ¿Cómo está compuesto? Bueno, son 12 temas. 12 temas que pertenecen a diferentes artistas, ¿no? Algunas leyendas del blues, viejos blueseros estadounidenses. Aparece, por ejemplo, un tema de Bob Dylan. Y están ejecutados, están estructurados de una manera muy sencilla. El protagonismo de la batería, obviamente, y la voz que viene del gospel de Mavis Staples, además de, bueno, otros participantes, músicos invitados. Es un disco que tiene así, este clima. Lo que estabas escuchando era Mavis Staples, Levon Helm, You Got to Move.
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Esto me parece que alguna vez te lo conté. Había en realidad un antropólogo francés, Lévi-Strauss, así como los pantalones, Claude Lévi-Strauss, se llamaba el tipo, que, bueno, escribió varios libros, ¿verdad? Pero uno de los conceptos centrales que tuvo en todo su desarrollo académico y que nos ocupa ahora por el tema que estamos escuchando, es un libro que habla de lo crudo y lo cocido, que es el mismo.

0: mismo título que tiene este disco de Fine Young Cannibals. ¿Por qué habla de lo crudo y lo cocido? Bueno, tiene una teoría bastante interesante y que, si a lo mejor te pica la curiosidad, podés investigar un poco y te podés meter. Hay varios libros incluso que van como encadenados sobre lo que te voy a contar. Y es esto de que cuando el hombre en la antigüedad comía, comía por instinto, por necesidad, por hambre, por una cuestión referida a la subsistencia misma. Tomaba los alimentos y los ingería para poder seguir vivo, ¿no? Para no morir. Pero después, en un momento, por alguna razón, se da cuenta de que ese alimento, antes de ingerirlo, puede ser transformado. Entonces, vamos a decir, arroja un pedazo de carne al fuego y se da cuenta que ese alimento cambia. Entonces, eso pasa a ser lo cocido. Y ya entonces también el acto de comer ya no es un acto de pura subsistencia e instinto, sino que empieza a ser algo diferente, empieza a ser algo cultural, donde el hombre interviene en la naturaleza, la transforma para su propio beneficio y ya de otro modo bastante diferente. Bueno, no me voy a extender demasiado, primero porque no tengo la capacidad intelectual para hacerlo y después porque tampoco es para tanto, ¿no? Pero te quería contar hasta qué nivel de profundidad puede llegar el título de un simple disco pop de una banda que tuvo una existencia bastante breve, un trío liderado por un tipo que es actor además, que es este Roland Gift que canta, que bueno, esa formación actoral le daba la posibilidad, bueno, en principio de acceder a temas como este que te estoy contando y volcarlo musicalmente en una placa, y por el otro lado interpretar los temas y aún los videoclips que en ese momento se usaban tanto, con una presencia ante cámara que le daba ganancia pura, artísticamente hablando, ¿no?, a este grupo. Escuchábamos, después de tanto que te conté, esto que es Fine Young Cannibals. El disco se llama Lo Crudo y Lo Cocido, que en inglés es The Raw and the Cooked. Estaba pasando Tell Me What.
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0: Si te traduzco el título de este tema te va a sonar raro. Carrera de nudillos blancos. ¿Para qué? Bueno, la cuestión es que en inglés la expresión de nudillos blancos, white knuckle, hace referencia a tomarse de algo con mucha fuerza. ¿Viste? Que cuando apretás algo muy fuerte, los nudillos se te ponen blancos. Bueno, ese aferrarse, qué sé yo, por miedo, por desesperación, porque te vas a caer o porque estás recontracargado de adrenalina. Por eso habla también de una carrera. Entonces es una carrera de nudillos blancos, una carrera en la cual, por ejemplo, estás montando una bicicleta y te agarras muy fuerte del manubrio porque querés ganar o ganar, ¿me entendés? Es Jamiroquai, un poco deudor del sonido de los 70, es este tema. Un grupo medio futurista, como es su estilo. Salía en 2010. Esto es Jamiroquai, White Knuckle Ride.
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0: Esto es de 1980, una pila de años, décadas. Este dúo, que es de Daryl Hall y John Oates, se había formado en la década de los 60, fines de los 60, principios de los 70. Tenían veintipico de años los dos. Se habían conocido en un evento que era una batalla, una guerra de bandas, ¿no? Se presentaban varias bandas en un lugar a ver cuál era la mejor. Bueno, y cada uno estaba en un grupo diferente. Cuando se juntaron, se dieron cuenta que pegaban onda, pero claro, cuando intentaron formar un grupo entre los dos, el primer problema que tuvieron es definir el género o la dirección musical que iban a tener, ¿no? Así editaron dos o tres discos que tuvieron relativo éxito en Estados Unidos, pero que todavía no les daba la posibilidad de tener una identidad. Eso fue años después. Acá ya estaban consagrados. En 1980 eran figurones. Vas a ver que si revisas un poco los créditos de composición de estos temas, aparecen dos mujeres, Jana y Sarah Allen, que en ese momento no sé si las dos o una de las dos salía con uno de ellos, y esa relación había pasado también a la cuestión compositiva, ¿no? Y había temas compuestos entre los cuatro. Estamos escuchando Hall & Oates, Daryl Hall and John Oates, You Make My Dreams.
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decime la verdad, ¿vos pensás que es de esta época nada más esta cuestión de la ansiedad, del necesitar un estímulo a cada rato, de no tener paciencia de disfrutar algo extenso? No, pero para nada. Esto viene históricamente de muchos episodios, de años atrás, y no por nada se inventaron los famosos popurrí, que son estos temas compuestos por pedacitos de temas. ¿Por qué? Porque escuchar un tema completo te aburre, entonces son los pedacitos más conocidos de varias canciones. Y a eso apelaban estos británicos, Status Quo.

0: se dio cuenta que era muy interesante, con todos los temas que tenían, armar una pieza bailable. Tiene un poquito más de 5 minutos esto, y son todos enganchaditos, ¿no? Les dicen medley en inglés, para nosotros es un popurrí. Pasaba Status Quo con The Anniversary Waltz.
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0: Huey Lewis and the News en su prime, como dicen los pibes ahora, ¿no? Estaban en su mejor momento, estaban editando discos muy exitosos, Picture This del 82, Sports del 83. Este es Four. Este tema en particular, ¿escuchaste alguna vez Tower of Power? Bueno, Tower of Power es una vieja banda de los años 60 de funk que tiene una sección de vientos, pero directamente criminal. Si los buscas, están en Spotify, por ejemplo. Hay un montón de discos, se pueden escuchar canciones realmente increíbles. Y esa sección de vientos es la que Huey Lewis and the News incluye en este disco y en particular en este tema. Estábamos escuchando Feeling Alright.
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0: Paula Abdul, hoy por hoy, es una de las juezas de un famoso programa de televisión que es American Idol, anda por la temporada 24 en Estados Unidos y es una de las figuras más destacadas, ¿no? Habiendo trabajado con enormes estrellas, Michael Jackson, Janet Jackson, y siempre vuelca toda su trayectoria para dar consejos. La vez pasada hablaba con, creo que son los finalistas o cuartos finalistas, y les decía que tienen que, primero que nada, identificar las fortalezas que tienen artísticamente y aceptarlas, ¿no? No intentar ir para otro lado. Y sobre las debilidades, trabajar muy fuertemente, como para poder equilibrar un todo. Eso es lo que decía esta mujer, Paula Abdul. Aquí en El Clásico nos dejaba The Promise of a New Day.
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Este tema me parece literalmente una locura. Suena de una manera increíble y me parece uno de los mejores temas que podés escuchar si buscás un rock and roll energético, bestial, animal, salvaje, ¿no? Me parece que son las palabras que mejor le quedan. Vos sabés que la banda había sacado en 1970 Led Zeppelin 3, ¿no? Entonces, cuando les empieza

Empiezan a hablar de hacer una gira, qué sé yo, lo rechazan. No quisieron hacer gira, no quisieron hacer presentaciones, nada. Es como si no hubieran querido perder la inspiración. Ahí nomás se buscan un estudio de grabación y se internan a grabar los temas de la

0: uno de los tecladistas que trabajó con Mick Jagger, Richard y compañía, forma parte y es el que toca ese piano enloquecido en este tema. Y bueno, graban un montón de canciones que tuvieron que evaluar si el álbum era simple o doble, ¿no? Bueno, en ese disco está este tema. Aparte, fíjate el nombre que le ponen, que creo que le queda bárbaro porque se lo merece. El tema se llama Rock and Roll, ni más ni menos, así, ambicioso. Esto es Rock and Roll, gente. En algún momento, en una entrevista, Robert Plant hablaba de este tema y decía que es un tema en sí bastante sencillo, pero que es muy poderoso y que lo que hace es dejar espacio para que la base rítmica se luzca, para que suene el bajo, para que suene la batería del increíble John Bonham, que hace un solo al final increíble. Estaba pasando en el clásico Led Zeppelin, Rock and Roll.
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¿Qué tema? ¿Qué versión? Se puede hablar mucho, tanto de la canción, que es originalmente de David Bowie, de la banda, de Motorhead, una banda histórica del rock, con Lemmy Kilmister. Se puede hablar mucho también de la inspiración de la letra de este tema, que es el Muro de Berlín. Para aquellos que no sepan lo que es el Muro de Berlín, es una construcción, una pared, ni más ni menos, altísima, enorme, que tenía unos 150 kilómetros de largo y separaba la ciudad de Berlín en dos, entre Berlín del Este y Berlín del Oeste. En la época de la Guerra Fría, estuvo casi 30 años erigido, dividiendo la ciudad, pero como si en la ciudad donde vos vivís, en una avenida, imagínate una avenida que queda en el medio, de golpe levantan un muro y tu tía queda de aquel lado, vos quedás de acá, tu novio queda de allá, vos quedás de acá, no sé. Bueno, separan a la vida de golpe. Estuvo casi 30 años ese muro, hasta que finalmente cayó en la década de los 90. Bueno, Bowie en un momento de su carrera se mueve.

0: muda a Berlín y ahí va a editar lo que él denominó la trilogía de Berlín. Son tres discos que salen en la última parte de la década de los 70. Este de los tres es el del medio y se llama como este tema, Héroes. Bowie había alquilado un departamento barato ahí cerca del muro, que daba 4 o 5 cuadras, y había logrado inspiración para construir las canciones que iban a componer esta placa, ¿no? Y entre ellas había una que tenía como foco una parejita que se besaba ahí en el muro de Berlín. Entonces él se imaginó una pareja conformada por alguien que estaba de este lado y la otra persona del otro, pero que pensaban que igual podían estar juntos, que podían ser héroes. Ahí está la construcción de esta letra. Hay incluso una anécdota que contaba David Bowie. En un momento, en la década de los 80, él va a Berlín y del lado occidental arman un escenario cerca del muro, y entonces empieza a sonar la música, ¿no?, la actuación, y él dice: yo escuchaba gente del otro lado que gritaba, que coreaba, que aplaudía. Pero claro, no podía verlos, obviamente. Y él sintió que con la música estaba uniendo de alguna manera las dos Alemanias. Él dice: me emocioné tanto que hasta en algún momento se me caían lágrimas. Sobre todo cuando cantó este tema, que tenía tanta simbología respecto de esa cuestión, ¿no? Volvió mucho tiempo después a Berlín. Volvió a dar un recital. Ya el muro no estaba. Y entonces él volvió a vivir otra vez esa sensación, porque él dice: la gente que estaba del otro lado a lo mejor estaba ahí adelante, y en ese momento estábamos cara a cara, y volvió a cantar este tema. Bueno, la versión está espectacular. Es una banda Motorhead que puede hacer propia cualquier canción, cualquier tema, ¿no? De hecho, hay una muy linda de Sympathy for the Devil de los Rolling Stones que está espectacular, realmente está muy buena. Nosotros elegimos esta. Sonaba en el clásico Motorhead con el temazo de David Bowie, Heroes.
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0: Escucha una cosa, presta atención porque el tipo que está cantando tiene 80 años. Bueno, tenía 80 años, es un tema del 2022, hoy tiene 85. Cliff Richard es una leyenda de la música británica. Es un tipo que no quiere bajarse de los escenarios, si bien, si revisás ahora su página web, vas a ver que no figura un link que te lleve a tour, ¿no? O a presentaciones en vivo. Él dice que le gusta seguir estando arriba de los escenarios mientras pueda, porque no sabe si el año que viene va a estar vivo. Lisa y llanamente lo dice de esa manera. ¿Sabes lo que me gusta? Que cuando vos lo mirás en las redes, en la página web o donde sea, el tipo se saca fotos sin Photoshop, sin nada, con las arrugas, con la cara que tiene. Es totalmente auténtico. Y acá pasa haciendo un tema que me encanta de los Foreigner. Cliff Richard, Waiting for a Girl Like You.
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0: Llega ella, Mary Fredrickson, la legendaria y recordada vocalista de Roxette. Ahí arranca la guitarrita de Per Gessle. Lo que se viene es la gran L, la L de amor, de love. Esto es The Beagle.

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0: Quizás es el tema que uno primero recuerda cuando te mencionan esta banda inglesa que es Thompson Twins. La voz es de Tom Bailey, que en este momento estaba de novio con Alana Curry, que es su compañera de banda. Se casarían después, en los 90, estuvieron casados hasta después de los 2000, y parece que habían tenido una discusión, y en el medio de la pelea surgió la reconciliación. ¿Viste qué buena que están las reconciliaciones? Bueno, ellos además escribieron esta canción, que se llama Hold Me Now.
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0: Harry Wayne Casey trabajaba, me parece que en el archivo o en una especie de depósito de discos de un sello discográfico, hasta que, bueno, el hecho de estar todo el tiempo en contacto con gente que graba música, con artistas, con productores, bueno, pidió hacer una prueba, convenció a alguien y armó una banda que en el nombre tiene sus iniciales, la K y la C, Casey and the Sunshine Band. Esto es de mitad de la década de los 70, estaba sonando Get Down Tonight.
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Gwen Stefani y los No Doubt no están muertos ni mucho menos. De hecho, a principios del mes de mayo, debutaron con una residencia en Las Vegas, en The Sphere, en esta pelota enorme que pusieron ahí en el medio de la ciudad del pecado, que es un escenario donde se hacen importantes recitales, presentaciones artísticas. Ahí, por ejemplo, la primera vez estuvo U2, pasaron Backstreet Boys. Y bueno, los No Doubt también abrieron un show donde Gwen Stefani empieza a contar la historia. Ella dice, hace muchos años, a 400 kilómetros de acá y abajo de un árbol de naranjas, un grupo de amigos se encontró y empezó a hacer música en un reino trágico. Hace referencia a Tragic Kingdom, que es el tercer álbum de la banda con el cual se dieron a conocer alrededor del mundo, que justamente está cumpliendo 30 años, por esto la residencia y la serie de presentaciones. Y las naranjas, bueno, porque ellos son de un lugar que se llama Anaheim, justamente a 400 kilómetros de ahí, y es el condado de Orange. Es condado, no hay conde, pero usan la palabra para referirse a una especie de ciudad, de urbe, ¿no? Ahí en Anaheim, obviamente, condado de Orange, Orange, naranja, que se cultivaba, y las naranjas. Por eso la referencia a este árbol cítrico donde supuestamente se juntaban ahí a hacer los primeros temas cuando se conocieron y eran pibitos nada más. Bueno, el show es un despelote. La pantalla, vos imaginate que estás adentro de una pelota y es todo pantalla en 16K, que bueno, para que te imagines, es recontragroso. Hay un momento que no sabes a dónde mirar, si mirar al escenario, si mirar las imágenes. Yo lo único que no entiendo de todo esto es cómo en semejante lugar, con semejante oferta visual, que no te alcanzan los ojos para poder apreciar todo, hay gente que tiene el celular filmando en lugar de mirar. Es una cosa que no voy a entender nunca. ¿Qué haces en un recital con el celular filmando? Déjate de joder.

0: Mirá, mirá y que te quede en la memoria, que te quede la sensación, viví la experiencia, diría yo. Va, me parece. En fin, pasaba No Doubt con Excuse Me, Mister.
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0: ¿Escuchaste alguna vez los In Excess de los primeros discos? A lo mejor no, porque no son temas demasiado conocidos. Hay dos o tres placas que están en dos o tres años, entre el 80 y el 82 más o menos, con temas que muestran ya algunos signos de lo que se va a ver después, ¿no? Podés identificar, por ejemplo, ese ritmito ahí como galopante que tienen todos los temas más divertidos, la presencia de Michael Hutchence, un pibito ahí adelante, pero bailando y moviéndose de manera increíble. Pero no está tirado al funk. No es un sonido como esto que estamos escuchando. Es un poquito más punk, un poquito más rockero, un poquito más áspero el sonido. No tanto, ¿no? Pero es una experiencia escuchar esos primeros temas, esa raíz de esta banda australiana. Y cómo la cosa se va dando vuelta, ya en los 80, 83, 84, empiezan a virar y le empiezan a poner más acento a esa cuestión funky, dejando un poquito más relegada la cuestión del rock, la cuestión de una guitarrita ahí que va como martillándote la cabeza, y se van acercando mucho más a las tendencias, que les dio un muy buen resultado. De hecho, se proyectaron a Estados Unidos, a Gran Bretaña, gracias a ese viraje artístico que tuvieron. Bueno, esta placa que estamos escuchando es una de las más conocidas, se llama Kick, y nuestros artistas de la semana nos dejaban ni más ni menos que New Sensation.
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0: a Ray Parker Jr. lo vamos a tener para siempre fichado con aquel tema de los cazafantasmas de la película, ese choreo a Huey Lewis and the News, bueno, en fin, la anécdota de siempre. Pero tiene como artista, más allá de sus éxitos hiperconocidos y muy radiales, algunos que sonaron en otras partes del mundo y que rankearon muy bien, como por ejemplo este, Ray Parker Jr., You Can't Change That.
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0: guitarras distorsionadas, melodías que a la crítica le gusta calificarlas de urgentes, no sé bien qué quiere decir eso. Un sonido que irrumpió a mediados de los años 2000, de la primera década de los 2000, con una fórmula que dio muy buen resultado. Es un trío escocés que se llama The Fratellis. Estábamos escuchando Baby Fratelli.
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0: Este es un artista inglés, lo vas a encontrar como Baby Bird, pero básicamente es la música hecha por un tipo llamado Stephen Jones, que en 2 años editó 6 discos, pero los hizo todos en su propio estudio, de manera independiente. Por eso se dice que los temas tuvieron un trayecto desde el lo-fi, o desde la baja fidelidad, ponele, hacia el sonido más adaptado a los mercados, gracias al ascenso que tuvo de manera independiente y sin ningún respaldo en las radios y solamente por la calidad musical. Eso es lo válido. Este es un tema que está en esa categoría de malinterpretados, porque parece una canción romántica donde repite todo el tiempo porque sos hermosa, que sos hermosa, porque sos hermosa. Y en realidad habla de la manipulación a través de la mentira, ¿no? Una historia de aparentemente un fotógrafo y una chica a la que la convence de sacarse fotos con falsas promesas y todas historias de ese tipo. Pasaba Baby Bird. Esto es You Are Gorgeous.
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